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1: Hola, señoras y señores. Muchísimas gracias, buenas noches. La gente linda que está a esta hora escuchándonos en diversos lugares del Perú y del mundo. Estamos agradecidos, de verdad, para poder compartir una noche de información. 7:15. El día de hoy tendremos novedades muy importantes, también anuncios durante nuestro programa, porque la verdad, en esta semana hemos estado más o menos ocupados con diversas actividades muy importantes que hemos desarrollado, pues también como maestros, profesores y de paso también como director de una institución educativa.

0: El caso de Caninaco. Y hablando, señoras y señores, también de esta zona de los Conchucos, aquí en San Luis, en Cono Sur, ya se han iniciado, señoras y señores, con los Juegos Deportivos Escolares, con la presencia de diversas delegaciones, especialmente del Cono Sur, que se desarrolló pues allá en Cardón, en el centro poblado Santiago de Cardón. Bueno, preparado y agradeciendo también a la institución educativa de Cardón, el día de ayer y hoy día se ha desarrollado actividades muy importantes. De paso, ¿no? Se ha desarrollado pues el deporte escolar 2026, en el cual han participado las delegaciones de diferentes instituciones, tanto de primaria y secundaria, en las categorías sub-12, sub-14 y sub-17. Bueno, chicos que han demostrado también un poco, como se dice, ¿no?, la competencia y las capacidades que tienen deportivas. Importante. Así que saludamos desde aquí a los ganadores y clasificados para la siguiente fase, que será el día 8 de julio, que se desarrollará la próxima semana después del Día del Maestro. Tendremos también el desarrollo de este evento trascendental que es Cono Sur con Cono Norte. Bien, son 7:18. Vamos a escuchar pues una entrevista muy importante que desarrollamos allá en Cardón, el inicio de los Juegos Deportivos Escolares 2026. Educativa,
1: estamos aquí en Cardón iniciando los Juegos Deportivos Escolares. Su presencia aquí importante para poder dar la inauguración. Profesor, buenos días.
2: Sí, buenos días. Efectivamente, dando inicio a los Juegos Escolares Deportivos y Paradeportivos en el presente año, ¿no? Para poder inaugurar en esta subsede, que es el centro poblado de Cardón, en la cual hemos tenido la oportunidad de compartir con los directivos, con los estudiantes, padres de familia, autoridades, esta inauguración, y de tal forma pues que también estamos viendo la realidad de nuestras instituciones educativas, destacando también la participación activa de los directores, docentes, como también los estudiantes y padres de familia, pues para que nuestros estudiantes puedan compartir esta confraternidad deportiva que nos une esta actividad nacional.
1: Bueno, usted en su discurso manifestaba un poco tal vez el mensaje a los chicos, ¿no? Hay que mejorar tal vez la conducta, también un poco la disciplina, ¿no? Y hay que cuidar un poco la violencia, ¿no?
2: Sí, definitivamente lo que queremos es que esta actividad no trascienda el objetivo o el propósito principal, ¿no? Sabemos que esta actividad, el propósito es fomentar el deporte, la disciplina, la responsabilidad, la identidad de nuestros estudiantes, y que eso no se debe transgredir en otro tipo de actividades, ¿no? No quisiéramos, por ejemplo, que haya de repente agresiones de alguna naturaleza, que no haya de repente tampoco incidencias en el terreno de juego, en la mesa de conducción, o entre docentes o padres de familia. No quisiéramos eso, ¿no? Lo que queremos es que esto sea una fiesta deportiva que fomente netamente la práctica sana del deporte, la integración, ¿no?, y la identificación con cada institución educativa a la cual representan nuestros estudiantes.
1: ¿Cómo lo ve a primera vista la presencia de los chicos de las diferentes instituciones, usted como director de UGEL?
2: Sí, la verdad que para mí es una experiencia muy agradable ver la participación, el entusiasmo de nuestros pequeños, que sobre todo llaman la atención, ¿no?, que participan en la categoría A, así como también pues las categorías B y C que están aquí presentes, esperando pues que esto sea un buen espectáculo, como digo, ¿no?, y también que todo se desarrolle con la normalidad, sabiendo también, y hay que destacarlo esto, que es una responsabilidad la contribución de la comunidad educativa de Cardón en organizar esto, porque siempre hay algunas limitaciones, ¿no? Y de igual forma también nosotros ya vamos preparando a nivel de la UGEL, porque en el mes de agosto vamos a ser sede de la etapa Interugel. Vamos a recibir a las provincias de Asunción, Antonio Raimondi, Huari y como también San Luis.
1: Importante también, de parte desde la UGEL, ¿también hay presupuestos que se invierten en los juegos deportivos?
2: Sí, tenemos un pequeño presupuesto que nos asigna el Ministerio de Educación en el presupuesto inicial de apertura, el cual viene siendo compartida de manera simbólica, digamos, porque los recursos son ínfimos. También hemos colaborado aquí un poquito con lo que es la pintura y otros pequeños detalles que nos permite los fondos que tenemos. De igual manera se está haciendo con las diferentes sedes y también pues para la final provincial que va a ser en el distrito de San Nicolás.
1: Tal vez un mensaje a los docentes de educación física, también a todos los docentes, ¿no? El tema deportivo también es importante, tal vez inculcar a los chicos, ¿no? Para todas las disciplinas.
2: Sí, claro, lo que yo quisiera inculcar es pues que podamos de alguna manera revalorar la práctica deportiva de antaño, que se hacía con mucho pundonor, con mucho sacrificio y con mucha identidad, sobre todo de parte de nuestros estudiantes, ¿no? Y que la organización y el desarrollo de esta actividad que tiene al nivel nacional sea pues de la mejor manera y con el sentido real para lo cual se hace, ¿no? Evitemos de repente distracciones, evitemos pérdida de tiempo y evitemos todo tipo que no vaya contra la práctica sana del deporte, la formación de nuestros estudiantes y también pues el inducir los valores y la práctica sana en nuestros estudiantes.
1: Muchísimas gracias, profesor.
2: A usted.
0: Ahí hemos escuchado al maestro Wilber Salas. Él es director de la Unidad de Gestión Educativa de San Luis o Carlos Fermín Fitzcarral. Bueno, en una entrevista que pudimos conseguir. Bueno, el tema deportivo ha iniciado, señoras y señores, esta competencia a nivel nacional. Tenemos fechas muy importantes que seguramente estaremos al tanto cuando se va a jugar también Interconos. Luego de Interconos, que va a ser Cono Sur y Cono Norte, habrá, señoras y señores, también lo que es interdistritales entre los distritos de Yauya, San Nicolás y San Luis. Los ganadores estarían enfrentándose con los diferentes UGELs, la sede será San Luis y por lo tanto es muy importante ya preparar.

están pues atentos, ¿no?, a este tema deportivo, tienen que trabajar ya pues los responsables para poder quedar bien y de paso también acondicionar algunos, como se dice, pues campos, ¿no? Campos, y seguramente las pozas, los pistas de carrera, etcétera, etcétera. Tiene que estar bien acondicionado, porque mientras en otras provincias se tiene ya, como se dice, el material y el campo disponible como debe ser, mientras tanto en nuestra ciudad todavía falta algunas cosas y situaciones muy importantes que tienen que mejorarse. Así que la venida de las diferentes UGLs hará posible ver pues también, ¿no?, la calidad futbolística, la de voleibol y todas las disciplinas que estarán presentándose en este caso. Bien, 7:25, aunque nos olvidamos un poco, ¿no?, de hablar del Día del Maestro. Bueno, todavía falta, hoy estamos 2, el día lunes 6 de julio es día no laborable, pero antes hay acontecimientos ya que se van dando en diferentes instituciones educativas celebrando el Día del Maestro. Al maestro, como siempre, no se le da mucha importancia y eso un poco también la preocupación. Quisiéramos de verdad que le den el mismo sitial al Día del Padre, al Día de la Madre, día de otros acontecimientos. También el Día del Maestro debe tener un sitial especial. Y de paso también, anteladamente o anteriormente, señoras y señores, se daba pues también las celebraciones muy importantes al maestro. ¿Qué cuesta organizar un evento para saludar, homenajear al maestro? ¿Qué cuesta tanto cuando en realidad el maestro, quien es el que forma nuestro pueblo, quien es el que ha formado a esos alcaldes, quien es el que ha formado a esos regidores, que muchos me parece no lo tienen en valor al maestro? ¿Quién es el que ha formado a los profesionales? Entonces, creo que es importante desde la UGEL la organización de, bueno, pues un pequeño homenaje, por lo menos al maestro, que no escuchamos y no vemos ninguna publicación correspondiente de parte de las entidades que tienen que ver, pues, con el tema también de un homenaje muy importante a la persona, ¿no?, al maestro que forma generaciones la educación en nuestro país. Bien, 7:28, señoras y señores, vamos con notas nacionales. Y precisamente, hablando ya de notas nacionales, el OMPE ha declarado ya el 100% de actas contabilizadas. Y para saber esto, es muy necesario entrar en la plataforma y ver también pues cómo ha sido el resultado final, porque nosotros no estuvimos al aire unos días atrás y por lo tanto no hemos dado a conocer. Tal vez la gente está queriendo saber también cuánto, cómo ha sido el resultado final de esta elección de la segunda vuelta electoral. Es importante, ¿no?, dar a conocer. Y de paso, el Jurado Nacional de Elecciones, el día de mañana, precisamente día viernes, estaría ya, ¿no?, también pues proclamando virtualmente a la ganadora, ¿no?, que es Keiko Sofía Fujimori Higuchi. Ella es pues de Fuerza Popular y veamos pues esta pantalla donde ustedes están viendo a través del canal 62 Cableandes Perú y de paso también en el Facebook. Señoras y señores, actas contabilizadas al 100%. El 29 de junio ha sido ya el cierre total del conteo y dice así: 50.135% Keiko Sofía Fujimori Higuchi de Fuerza Popular queda con 9.223.396 votos. Ya, Keiko Sofía con 9.223.000.

0: 33,396 votos. Miren, frente al 49.865% Roberto Helber Sánchez Palomino de Juntos por el Perú. Y aquí está, pues, 9,173,000 a 223,000 es más de 50,000 votos. Ya, 9,173,755 votos, como ha quedado al final. Aquí ya sabemos que no van a escuchar ningún tipo de reclamo porque ya cerraron y Jurado Nacional de Elecciones ya tiene listo la proclamación virtualmente como candidata, diré como futura presidenta del Perú, ganadora de estas elecciones, aunque sea por un voto, como decíamos, Keiko Sofía Fujimori Higuchi será la presidenta del Perú. Y por lo tanto, hemos escuchado también la primera entrevista que le hicieron, pues, también los medios de comunicación nacional. Escuchemos.
1: Muy buenas tardes. Gracias, gracias, gracias. Bueno, muy contenta. Hemos visto que el conteo de la OMP finalmente terminó. Pero, de todas maneras, ahora nos falta esperar con prudencia y con mucha humildad la proclamación del Jurado Nacional de Elecciones. Recibimos este resultado con gran responsabilidad, y sobre todo sabiendo que nuestro país está prácticamente dividido y tenemos la gran responsabilidad de escuchar a ambos lados.
2: ¿Cuál es la primera tarea que considera usted que va a tener que cumplir ahora que ya se finalizó con el conteo de la ONU?
1: Bueno, de todas maneras vamos a esperar unos días. Entiendo que el Jurado Nacional de Elecciones ha dicho que la proclamación lo hace al final de la semana, y luego también esperar las credenciales. Tenemos que nombrar los equipos de transferencia y armar el gabinete.
3: ¿Tenemos nombres, candidatos? Estamos en vivo para decir, ¿no hay nombres tentativos para su gabinete?
1: ¿Tenemos nombres tentativos? Sí, no voy a anunciar ningún nombre el día de hoy, pero tenemos muy claro que hay dos grandes retos que tiene nuestro país. Primero es recuperar el orden y en segundo lugar tomar medidas preventivas de cara al fenómeno del Niño que ya llegó. Lamentablemente el gobierno que está culminando no ha hecho muchos trabajos de prevención, por lo tanto vamos a tener que ponerle mucha velocidad y eficiencia a este trabajo.
4: ¿Cuáles son las tres postulaciones que reciben el apoyo de los peruanos?
1: Sí, bueno, esta es la cuarta postulación. Creo que mi mensaje, sobre todo a los jóvenes, hay este refrán que dice a la tercera va la vencida. En este caso, hemos demostrado que no es a la tercera, que uno nunca debe darse por vencido, que a lo largo de la vida uno va a enfrentar retos, pruebas, pero con esfuerzo, con perseverancia, uno puede conseguir sus objetivos.
0: Muy bien. Ahí está, pues, la declaración, la primera declaración de la virtual presidenta de la República. Bueno, ahí hemos visto la presentación, ¿no? Y la entrevista que le hicieron. Hay muchas cosas que hacer, en realidad. Pero, señoras y señores, hola. Bueno, al final veremos también la proclamación el día de mañana. Me parece que ya está programado y bueno, desde allí ya se prepara lo que es el nuevo gobierno. No sabemos qué va a pasar a partir del 28 de julio. Bueno, eso es incierto en sí. Las cosas, pueden pasar muchas cosas, porque la mitad del Perú, a ver, disculpen, la mitad del Perú no está de acuerdo con esta señora. No es la mitad, es en realidad la somos más de 30 millones de votantes, de los cuales 9 millones han votado para ella y 9 millones para para Roberto Sánchez y otros más, un monto de casi

0: casi similar, 30%, no está de acuerdo con nadie. O sea, es una división no solamente en dos. Y eso tiene que entender esta señora. Cuando hay, el Perú está dividido, dividido en tres partes. Pero sí hay una parte del 30%, un poquito más, que le ha apoyado en esta oportunidad, en la cuarta vez de la, del proceso electoral que recién ha ingresado. Pero no sabemos qué va a pasar a partir del 28 de julio. Escucharemos los anuncios que haga y ojalá, pues, de tantas cosas prometidas, ¿no?, entre ellos el orden, que no sea, pues, en contra de nuestro país, que sea en contra de los que se opusieron, porque en democracia hay que saber reconocer, señoras y señores, también, pues, a los opositores, que es muy importante. Ese tema estaremos al tanto, amigos de Onda 92 y Onda TV. Estamos en esta noche, 7:36, reflexionando de todo lo que ha pasado en estas elecciones, porque la política es así. Muchos están de acuerdo con una candidata o un candidato, pero también hay que respetar, y que si hay democracia y si verdaderamente se respeta la democracia, que no le hemos visto en estos últimos años, simplemente es, señoras y señores, una rajatabla. Hay que simplemente obedecer, ¿no? Obedecer. Y esto no es orden, pues.
1: Rota con un ceviche, no sabe tan mal.
0: Roberto Sánchez.
1: Eso es algo que Roberto Sánchez conoce muy bien, razón por la que a dos días de la proclamación de su adversaria, acudió con sus virtuales diputados y senadores a degustar este plato de bandera mientras se relajaba viendo el Mundial. A su ingreso a este local del centro de Lima, se le preguntó si aceptará la invitación al diálogo de su ex contendora y presidenta electa, Keiko Fujimori.
2: ¿Aceptaría usted dialogar con Keiko Fujimori, ya que ella se ha manifestado abierta?
3: Bueno, eso nos dijo al comienzo, y nosotros dijimos que ya estamos dispuestos al diálogo y que en ese contexto, pues, para cero controversia, transparentemos las cédulas, las actas, y le dijimos recuento.
4: Es León.
3: Entonces, ¿de qué diálogo hablas?
1: Ante la irrefutable victoria de la lideresa de Fuerza Popular, el aún congresista le dedicó estas palabras.
3: Se puede ganar un gobierno y no por eso ser democrática.
1: Roberto Sánchez evitó hacer una autocrítica sobre la campaña y el porqué de su derrota, pero sí adelantó a qué podría dedicarse a partir de ahora.
2: ¿Alguna autocrítica con respecto a la campaña? ¿Algo que se pudo hacer mejor de repente?
3: Y habrá momento, ¿no? En estos momentos nosotros sí habrá momento.
0: Bueno, 7:38, ahí están, bueno, pues, estos reportes muy importantes que se ha hecho a nivel nacional.

0: también la gente que no está de acuerdo, han salido a las calles. Bueno, también pues no ha sido escuchado tampoco, y creo es así, ¿no? Este temperamento a nivel ya de muchas décadas que no se está escuchando la voz del pueblo. La verdad es todos los gobiernos que han ingresado al final han terminado siendo manejados por la derecha, como se dice, por Keiko Fujimori especialmente, y los grupos políticos que simplemente han manejado nuestro país. Señoras y señores, seguimos presentando más, bueno, pues por aquí, más temas, y dentro de ello también tenemos a Huaraz. En Huaraz, señoras y señores, tenemos dos cosas importantes. Sobre el tema del Señor de la Soledad como patrimonio, reconocimiento del festival como patrimonio cultural. Y de paso también tenemos otro tema que es, señoras y señores, el aniversario de Huaraz. A ver, ¿qué pasó por aquí, señoras y señores? Gracias por la sintonía, la preferencia. En los 92.1 de la frecuencia modulada estéreo estamos en esta noche, bueno, tratando de compartir también informaciones y novedades como todos los días, siempre con la información, las novedades que recopilamos durante el día de los hechos y sucesos muy importantes a través de Onda 92 y Onda TV. Gracias por la sintonía, la preferencia. También pues es importante, bueno, también ir al mundo de la noticia, como también aquí en nuestra zona tenemos también novedades muy importantes que nos están pasando por aquí. A ver, vamos a ver, tenemos una nota importante sobre la plazuela de la Soledad y la fiesta de la Soledad, que es muy importante también conocer lo que pasa en la ciudad de Huaraz. Bueno, pues se va reconociendo también festividades y todo ello, necesariamente también para poder cultivar nuestras tradiciones y nuestras costumbres, que es importante, señoras y señores. Muchísimas gracias. Son 7:41 a través de Onda 92 y Onda TV para poder compartir con cada uno de ustedes novedades importantes a esta hora de la noche. A ver, ¿qué viene por aquí?
1: Patrimonio inmaterial a través del informe 017-2026 sustenta la declaratoria de patrimonio cultural de la nación a la expresión 017-2026. Sustenta la declaratoria de patrimonio cultural de la nación a la expresión cultural, la festividad del Señor de la Soledad de Huaraz, vigente en el distrito y provincia de Huaraz, departamento. Informe 017-2026, sustenta la declaratoria de patrimonio cultural de la nación a la expresión cultural, la festividad del Señor de la Soledad de Huaraz, vigente en el distrito y provincia de Huaraz, departamento de Ancash, siendo una de las más importantes de la región, manifiesta en su organización que involucra a la iglesia regional, asociaciones festivas y de comparsas de danza, devoción popular al Señor de la Soledad, constituyendo además una importante expresión de la herencia histórica y de la identidad de la capital de la región Ancash. Que, estando al sustento brindado y atendido a que el análisis y la evaluación de la expresión ha sido desarrollada por la unidad orgánica competente a través del informe número 017-26, en el que se detallan las características, la importancia, el valor, el alcance y significado de la festividad del Señor de la Soledad de Huaraz, vigente en el distrito y provincia de Huaraz, departamento de Ancash. Dicho informe constituye parte integrante de la presente resolución, conforme a lo dispuesto en el artículo 6 del texto único ordenado

0: de la ley 27.444, ley de procedimiento administrativo general, aprobado mediante decreto supremo número 006-2026. Con lo visto de la Dirección General de Patrimonio Cultural ordenado de la Ley 27.444, Ley de Procedimiento Administrativo General, aprobado mediante Decreto Supremo número 006-2026. Con lo visto de la Dirección General de Patrimonio Cultural, de la Dirección de Patrimonio Inmaterial de la Dirección Desconcentrada de Cultura de Ancash y de la Oficina General de Asesoría Jurídica, de conformidad con lo establecido en la Ley 28.296, Ley del Patrimonio Cultural de la Nación, y la Directiva número 003.
1: Bueno, de esta manera se va leyendo pues 25, ¿no? La resolución, ¿no?, de declaración de esta festividad.
0: Declaratoria de la manifestación del
1: y ustedes saben que la festividad de Señor de la Soledad realmente es grandiosa,
0: sabios,
1: con todo lo que se vive, ¿no?, durante una semana, 8 días, la víspera, día central, y luego la octava, que es más concurrida, y de paso también las despedidas con llantos, como se dice, con tristeza y amor que se le baila al Señor de la Soledad. En realidad es una fiesta muy importante que se desarrolla pues en la ciudad de Huaraz, y esto es importante, señoras y señores, porque para nosotros la verdad de las verdades, señoras y señores, es un tema interesante, ¿no? Un tema que ayuda también a, como se dice, a crecer y de paso llamar al turismo vivencial. Eso es lo que quisiéramos, ¿no? Muy importante, señoras y señores, a través de Onda 92 y Onda TV, hemos estado viendo un poco entrecortado por aquí, pero con la lectura de la resolución que sale pues declarando como fiesta muy importante, interesante pues, a la fiesta del Señor de la Soledad. 7:46 minutos, Onda 92 y Onda TV para todos ustedes. Realmente importante los resúmenes de las noticias a nivel de nuestra patria y a nivel nacional. A través de Onda 92, como siempre, viendo temas muy importantes. A ver, tenemos una nota que queríamos compartir con cada uno de ustedes. Es el tema de el Parque Nacional Huascarán, que habló también sobre las dos últimas muertes que hemos tenido pues en el tema de Laguna Huachucocha. Y por ahí hemos visto también comentarios y de paso también algunas notas que la parroquia ha recogido este kayak y algunos botes malogrados que estaban puestos a las orillas de la laguna. No sé hasta qué punto, no sé quién tiene que manejar la laguna, porque la laguna no puede ser tampoco de la iglesia, de la parroquia, sino es de las comunidades. A no ser, señoras y señores, que tengan un convenio nacional y puedan implementar y controlar alguna institución. Por lo tanto, la municipalidad simplemente dijo que nada tenía que ver allí, pero ¿a quién es el que han entregado la administración? Porque hay una casita, un local abandonado que ha costado plata y dinero, ha habido inversión. Había una tirolesa que lamentablemente ha sido desuso. Aparte de ello, las instalaciones también de las chozas. Y había, señoras y señores, kayak con todas sus, como se dice, para manejar y todo esto. Lamentablemente han desaparecido. Han desaparecido todas. Abrieron la puerta, seguramente un mal, no sé, elemento, un sujeto de mal vivir, ha abierto pues ha cortado el candado, o no sé qué es lo que ha pasado. Al final, todo ha desaparecido. Se pretende hacer también otro proyecto sobre esta laguna. Entonces, aquí es necesario tener en cuenta quién tiene que administrar esta laguna, porque no podemos pasar otro acontecimiento similar, pero también se tiene que ver si nosotros queremos preparar como un producto turístico a Huachucocha. Ya tenemos que hacer un proyecto, pero que tenga, señoras y señores, como se dice, pues, un producto relevante que pueda manejarse por sí solo con las entradas, con seguridad, con guardián o con quienes puedan administrar este recurso, para que sea como otras lagunas, pues, como Yanganuco, puede ser también como en Huari, ¿no? Tenemos algunas lagunas preparadas. Entonces, por lo tanto, si Huachucocha queremos prepararlo como producto, tiene que pensarse muy bien, y no podemos estar, pues, gastando por gastar dinero para un momento. Aquí es necesario ya la sociedad, de paso también las comunidades que pertenecen o tienen, pues, manejo a esta laguna, pónganse de acuerdo de una vez para poder trabajar un proyecto, pero que sirva, señoras y señores, para un ingreso económico y una actividad económica que sea el turismo. Y por lo tanto, es necesario también ver, pues, ya esta preparación como debe ser, y no podemos estar malgastando el dinero y votando, señoras y señores. Por eso también, una nota aparecía por aquí: botes turísticos operan con estrictas normas de Yanganuco y Puruguay. En Yanganuco y Puruguay, ustedes han visto, cuando vamos a visitar a Puruguay, está preparado y la gente hace su comidita, hay restaurantes y de paso también hay personas adiestradas, personas que manejan las lanchas o estos canoas. Pero si hay competencia, por ejemplo, con kayak, el kayak es, pues, de material plástico que se da vuelta, puede caerse el tripulante, pero hay que saber manejarlo, pues. Para eso hay simplemente, pues, preparación especial, y hay competencias también que se hacen, y hay salvavidas preparadas en todos los tramos. Por lo tanto, eso se tiene que hacer profesionalmente y no podemos abandonar las lagunas de esta manera. Igual forma, hay cantidad de lagunas, pero también, chicos, y la población tiene que saber cuánto peligro pueden ocasionar. Y esto nos tiene que llevar a la reflexión, las dos muertes que hemos tenido, pues, en la laguna de Huachucocha. Por lo tanto, hay que tener seguridad para ir, para ingresar a la laguna. Hay que manejar con chalecos, salvavidas y con personal que conozca, pues, este tema. Y para ello hay que prepararlo, no porque ha pasado esto, tampoco nos podemos olvidar, cruzar las manos y decir ya no se hace nada. Tampoco, señoras y señores, porque es necesario. Esta oportunidad, hemos estado en Pomabamba, por ejemplo, y hay varias lagunas que están preparándose, y qué bonito, ¿no? Tener, pues, un producto para tomarse fotografías, sentarse ahí con la familia, hacer parrilladas, pasar un día de sano esparcimiento. Y así tiene que ser, pues, una preparación adecuada en nuestras lagunas, con una administración adecuada. Yo sé que estos productos van a ser benéficos a futuro, van a ser proyectos de desarrollo que van a servir a nuestra población. Hay mucha población

0: ingresos, como hacen pues en otros lugares como Yanganuco, como Puruay y otras lagunas o otros paisajes que hemos visto en nuestro recorrer, señoras y señores, dentro de nuestra región y el Perú entero. Los paquetes turísticos se manejan y puede haber turismo también muy importante, ya que se ha conocido también de Huachucocha, pero hay que prepararlo, pues no podemos abandonar. Y ojalá esto, nuestras autoridades y futuras autoridades, futuros alcaldes, también tengan en cuenta. No es para lavarse la mano, echarle la culpa a cualquier persona que intentó hacer o no sé, pero el abandono sí está mal. Muy mal abandonar y dejarlo de lado este recurso que es muy importante. Bien, 7:54 a través de Onda 92 y Onda TV. Guías incumplen reglamento al no respetar, señoras y señores, también guías de turismo. Esto también es muy necesario, ver cómo se está desarrollando el turismo en nuestra región. Nuestra región, desde muchos años antes, pero si hubiéramos mantenido de esto, ¿no?, del turismo, y preparar también los paquetes, nuevos paquetes.
1: Ha sido grupos de hasta 7 a 8 turistas al Nevado Pico Mateo, incumpliendo la norma establecida.
2: Ha llegado mucha información de que los guías de montaña sobrepasan la carga, ¿no?, de poder trasladar a los turistas, ¿no? Si bien es cierto, la guía metodológica y los lineamientos, ¿no?, de alta montaña te menciona por cada tres. Por cada tres turistas, un guía. En excepcionales, por cada cuatro turistas, un guía.
0: Bueno.
2: Entonces, en eso estamos trabajando, y la idea es poder concientizar a los guías de alta
0: montaña. Ay, ay, ay, guías de alta montaña.
2: Sobre todo por el tema de la seguridad.
0: Bueno, ahí está, pues. Incumplen las normas, son las declaraciones.
2: Los lineamientos, ¿no?, de alta montaña te menciona por cada tres. Por cada tres turistas, un guía. En excepcionales, por cada cuatro turistas, un guía. Entonces, en eso estamos trabajando, y la idea es poder concientizar a los guías de alta montaña, sobre todo por el tema de la seguridad, ¿no?
3: ¿En qué zona se ha detectado esta sobrecarga de tu caso, de turistas y falta de control en esta?
2: El punto recurrente es Pico Mateo, ¿no? Hemos recibido información de guías, ¿no?, que estaban realizando ese tipo de labores, videos donde un guía llevaba 7, 8 personas, ¿no?
1: Pedro Vargas Lozada explicó que, de acuerdo al reglamento, se establece que en alta montaña debe haber un guía por cada tres turistas, lo que no se estaría cumpliendo en algunos recorridos.
2: Juntamente con el parque también se está trabajando para no permitir ese tipo de actividades. Es muy fácil, ¿no? La guía metodológica, como te digo, que por cada tres turistas tú debes llevar un guía, por cada cuatro un guía. Entonces,
0: esto es importante.
2: Es fácil determinar
0: en una prevención, ¿no? También pues en este nevado, que es muy importante, Pisco Mateo, ¿no? Que es necesario, señoras y señores, tener en cuenta las recomendaciones hechas a nivel también del ministerio, como también pues a nivel de los guías de turismo, ¿no? Porque ellos tienen una escuela, las recomendaciones que le hacen. ¿Cómo se debe hacer pues este tipo de guías a las

0: Señoras y señores, aquí en tema del turismo también hay que trabajar y para ello también es necesario, ¿no?, conversar ya con nuestros candidatos que van avizorándose, y pero la pelea política se da también en las redes sociales. Cuando se comparte alguna nota, algún contendor le duele, le pica, se molesta. Fanáticos algunos, ¿no?, de los amigos o seguidores de los contrincantes. Nosotros, por ejemplo, al compartir una nota, lo hacemos simplemente para que están difundiendo esto. ¿Será cierto o no será cierto? O sea, hay que demostrar también, pues, con documentos. Por ejemplo, la inadmisibilidad, que también algunos políticos, unos candidatos, están con este tema de la inadmisibilidad porque no han cumplido algunos requisitos. Algunos están con improcedencia, que también es necesario que nos expliquen en qué han fallado. Claro, dice también la resolución, pero al momento de inscribir también han dado a conocer a través de documentos, y lo cual es posible la apelación, señoras y señores. Bueno, alguien dice por allí que esto ya no se puede apelar. Sí, se puede apelar, se puede todavía pelearla. ¿Por qué? Porque tampoco no puede ser unilateral. El Jurado Nacional de Elecciones puede observar. Bueno, en todo proceso es así. Por lo tanto, esperamos, bueno, los inadmisibles, candidato con inadmisibilidad, tiene que levantar observaciones en 3 días. Lo de improcedencia, igual manera, tiene que apelar. Una resolución es apelable, y en primera instancia, más aún. ¿Por qué? Porque los jurados especiales, cuando se apela, tienen que pasarlo al Jurado Nacional de Elecciones. Por lo tanto, en estos días veremos cómo levantan las observaciones, cómo va a ser este tema. El día sábado estaremos aquí en una entrevista muy importante con uno de los candidatos que ha salido improcedente. Así que 8 de la mañana a 10 de la mañana estaremos con Enfoque 13. Muchísimas gracias, permiso, buenas noches, hasta aquí nuestro programa.
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2: Atención, este encuentro se realizará a partir de las 8:30 de la mañana. La concentración será en la Cateca. Atención, mucha atención, comunidad de Cardón. Se comunica a todos los comuneros y los jóvenes interesados de la comunidad campesina Santiago de Cardón para participar en la actualización del lindero portando machetes y su fiambre. Además, deben llevar su agua. El ingeniero del Ministerio de Agricultura va a estar presente los días 8, 9 y 10 de julio del presente año. Atención, este encuentro se realizará a partir de las 8:30 de la mañana. La concentración será en dicho lugar de ingenio. Atentamente, firma el presidente de la comunidad, señor Martín Mario Julca Nicolás.
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1: Que Dios Todopoderoso derrame muchas consagraciones en cada uno de sus hogares en esta hermosa noche. Hijas de Dios, hijos de Dios, ¿cómo están ustedes? Muy buenas noches. Buenas noches, hermanos del campo. Buenas noches, amigos de la ciudad. Buenas noches, gente fiel oyente de este programa La Hora de la Sanación. Buenas noches, radio escuchas de Radio Onda 92. Muy buenas noches con todos ustedes. Callejón de los Conchucos, Callejón de Guaylas. Hermanos que me sintonizan en la provincia de Carlos Fermín Fiscarral, San Luis, provincia de Asunción, Chacas. Amigos de la provincia de Pomabamba, de Piscobamba,

0: gracias por la sintonía. Muchas gracias por permitir que este programa llegue a cada uno de ustedes. Agradezco de todo corazón a todas las personas que a diario nos vienen visitando, hombres y mujeres, jóvenes y adultos, que vienen con esa fe, que vienen portando el símbolo de la fe, Señor, que vienen con esa confianza, con esa creencia. Porque hay muchas hermanas y muchos hermanos que me dicen: maestro Silverio Cerros, yo escucho su programa todos los días, todas las noches. Y al escuchar su programa, maestro Huancabambino, me dicen: se ha prendido esa ilusión en mi pecho de poder ser feliz. Al escuchar su programa, Silverio Cerros, me dicen: maestro Huancabambino, que la esperanza vuelve a mi pecho, a mi corazón. Maestro Silverio Cerros, por eso lo estoy visitando, para que usted me pueda orientar mi camino, para que usted pueda orientar mi destino, me dicen, para que usted pueda decirme acerca de este dolor, acerca de esta enfermedad, acerca de este malestar. Señor Silverio Cerros, me dicen, ayúdeme por favor. Oiga, Señor de mi alma, madre linda que me sintoniza, ¿y cómo no ayudar a esa persona que está sufriendo, a esa persona que está derramando lágrimas, a esa persona que se encuentra en tormento, a esa persona que está en desesperación, a esa persona que quizás no sabe qué camino tomar?
1: Atención.
0: Porque todas las veces que me enamoro, sufro. Todas las veces que me enamoro, lloro. Todas las veces, señor Silverio Cerros, vivo perdiendo, fracasado en el amor. Así me dicen muchos hermanos, muchos jóvenes. Como también me dicen así muchas hermanas que me sintonizan, que me visitan. Y me dicen: señor Silverio Cerros, ese hombre me mintió, ese hombre me traicionó, ese hombre me pagó mal, ese hombre nunca fue sincero, nunca fue verdadero. Como el día de hoy, una hermana me dijo: maestro Silverio Cerros, ¿por qué no existe esa sinceridad en el amor? Sí, señor. Hay muchas personas que están sufriendo, queridos hermanos, porque en el amor no son sinceros.

que por causa y consecuencia, si un señor, por causa y consecuencia de una traición, de un desamor, han terminado algunas personas hasta quitándose la vida, porque a veces no saben qué hacer. ¿Cuántas personas que me están sintonizando en estos momentos y dicen razón tiene el maestro Silverio Cerros? ¿Por qué sufro? ¿Por qué lloro? ¿Por qué me va mal con las parejas que yo escojo? ¿Por qué me va mal con las parejas que yo elijo? ¿Por qué me fue mal con esa persona? O de repente usted está conociendo a ese caballero, señorita, a esa persona que dice amarte, que dice quererte, que dice que tú eres el todo para él. O de repente usted, joven, está conociendo a esa bella dama y está un poco indeciso, confundido, porque a veces piensa que está jugando. Entonces visíteme, usted joven, usted señorita, y sáquese las dudas usted y conozca quien habla la verdad. Hay que ver en nuestra bancada gentileña cuáles son los sentimientos de aquella persona, cuáles son sus intenciones, qué pensamientos tiene. Vamos a ver en mi bancada gentileña si es que usted está en sus proyectos, si es que usted está en sus planes, si es que piensa esa persona hacer una vida con usted, o solamente es un jueguito más, un pasatiempo más. El día de mañana, viernes, día místico, día dominado bajo el planeta Venus, el planeta del amor, yo le estaré indicando, señor, señora, joven, señorita, acerca de esos problemas sentimentales, acerca de esas dudas amorosas que usted tenga. ¿O cuántos hogares, por Dios santo, están a punto de destruirse? ¿O ya se destruyó quizás después de andar agarrados de la mano por un mismo camino, un mismo sendero, una misma dirección, después de haber tenido muchas metas, muchos planes juntos, después de haberse besado frente a un altar sagrado, después de haberse ponido un anillo de compromiso, ahorita quizás están separándose ya, están alejándose, ya no hay entendimiento, ya no hay comprensión, ya no ni se hablan. ¿Qué es lo que está pasando? ¿Cuántos años de matrimonio, dígame usted? ¿Cuántos años de convivencia? ¿Cuántos años juntos? ¿Cuántos hijos? ¿Qué fue lo malo que construyeron, lo que hicieron juntos, para que ahora se quede todo en la nada? Para que ahora vivan durmiendo en la cama, pero espalda con espalda. O durmiendo en cuartos separados, en camas separadas. Señor, el día de mañana, viernes, Silverio Cerros, maestro huancabambino, le estará indicando, Señor, cuál es la causa de aquellos problemas. Mucho cuidado, que puede haber algún intruso o alguna intrusa de por medio. Mucho cuidado, que puede haber algún hechizo, alguna maldad, alguna brujería, algún secreto negativo, algún baño, para que ese hogar se destruya, para que ese hogar se acabe, para que el amor de aquellas personas, para que el amor de la pareja se desvanezca. Mañana Silverio Cerros, maestro huancabambino, le estará indicando, señor. 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

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Atención, voy a comunicar en estos precisos momentos. Atención, voy a comunicar en esta hermosa noche. Le comunico a mi hermana que me está preguntando, me dice: señor Silverio Cerros, confío en usted plenamente, de que usted me diga toda la verdad. Señor Silverio Cerros, quiero que usted me diga acerca de los cambios de mi pareja. ¿Por qué motivo ha cambiado? ¿Por qué motivo, señor Silverio Cerros, ya no hay felicidad en mi hogar? Quiero que usted me diga toda la verdad. Señor Silverio Cerros, sáqueme de dudas. Me han dicho por ahí que mi pareja tiene a otra. ¿Será verdad o no será verdad? Confío en usted plenamente y dígame si es que nuestra relación va a perdurar o se va a terminar. Confío en usted plenamente de que usted me saque de dudas, señor Huancabambino, me dice. Atención, voy a comunicar en estos precisos momentos, madre linda de mi corazón, para comunicarle sinceramente, para decirle en estos precisos momentos. Le comunico en esta hermosa noche. Lo que hemos visualizado, lo que le han dicho por ahí es verdad. Ahí me sale una tercera persona. Ahí me sale una tercera persona. Pero es una mujer que ya tiene sus años, que ya tiene su edad. Y esa persona se ha metido con tu pareja por la platita. Porque su pareja sinceramente tiene un buen puesto de trabajo y gana buen dinero. Y ahí he visto unos secretos que a tu pareja lo han hecho para tenerlo como cuy en talego. Ahí hay unos secretos que le hicieron a tu pareja para tenerlo como perrito faldero. Hay unos secretos, por eso que su pareja ha cambiado con usted radicalmente. A veces ni llega a la casa este bandido ya. A veces ni pregunta por sus hijos. Ni a ti te pregunta que cómo estás. Hay unos secretos de por medio. Yo sé que usted no quiere perder su hogar. Yo sé que usted está sufriendo, está llorando y no sabe qué hacer. Hay unos secretos, mamita. Podemos ayudarle, sí, pero para eso usted tiene que visitarnos. Visítenos para que en nombre de Dios, Silverio Cerros, le demos la contra a aquellos secretos. Le demos la contra a aquellos encantamientos. Le demos la contra a aquellos amarres que hay de por medio. ¿Ya? Nos visita acá a San Luis. Nos visita acá a San Luis y gustosamente le vamos a ayudar. Servido para usted. Silverio Cerros, maestro Huancabambino, quien está llegando pues a cada uno de sus hogares en esta hermosa noche del día de hoy, queridos hermanos, jueves. Este programa, señor, lo estamos haciendo en vivo y en directo. Silverio Cerros, quien está llegando a todos ustedes jueves, el día de hoy, queridos hermanos. Silverio Cerros, quien está llegando a todos mis hermanos que nos sintonizan en diferentes pueblos, en distintos lugares.

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2: Correctamente, queridos hermanos de la sintonía, es nuestro único centro de atención donde Silverio Cerros, maestro huancabambino, atiende junto al macumbero Santiago de las Guaringas, acá en esta hermosa provincia de Carlos Fermín Fiscarral, San Luis. El día de mañana viernes, señoras y señores, Silverio Cerros lo estará atendiendo, señor, como de costumbre, después desde las 8 de la mañana. Después de las 8 de la mañana, Silverio Cerros los estará atendiendo a todos y a cada uno de ustedes, hermanos que nos están sintonizando y el día de mañana están planificando venir a visitarme. Que están planificando venir a visitarme el día de mañana. Hermanos de Asunción Chacas, Piscobamba, amigos de Pomabamba, señores de Siguas, de Yanama, de Canchabamba, de Yauya, de Yumpa, de Acochaca, sinceramente de diferentes pueblos. Muchas gracias. Atención, voy a comunicar en estos momentos a la señora de las iniciales MMJ, que me está preguntando acerca de su enfermedad, que le diga toda la verdad. Señor Silverio Cerros, por favor, no mencione mi nombre, dice. No mencione de qué lugar le escribo. Mis iniciales MMJ. Quiero que usted me comunique acerca del dolor que yo tengo, acerca de este malestar. ¿Dónde va a estar mi sanación, señor Silverio Cerros? Me dice acá. Atención, madrecita linda de las iniciales MMJ. Le comunico, pues, en esta hermosa noche. La enfermedad que usted tiene, madrecita linda, eso ya es tiempo, ¿no? Eso ya son años. Descuidada usted. Y tienes unos hijos, por Dios santo, también, que te ven sufrir, que te ven llorar, que te ven ahí que estás agonizando, pero no tienen esa conciencia, ese buen corazón, esa buena actitud de hacerte ver. Por ahí van y te compran unas cuantas pastillas y te dan a tomar, que te calma nada más. Pero tú te sientes que cada día vas empeorando más y más, ¿o no es así? La enfermedad que usted tiene, madrecita linda, escuche bien lo que le voy a indicar en estos precisos momentos. La enfermedad que usted tiene, madrecita linda, no es para mis manos. Tus hijos nunca te llevaron a la ciencia médica. Porque usted tiene úlcera estomacal, problemas gástricos tiene usted, mamita. Es tratable, sí. Es curable, sí. Pero eso no es maldad. Eso es enfermedad orgánica. Enfermedad natural. Enfermedad que se pueda curar a través de la ciencia médica. O a través de vegetales. O a través de medicinas del campo. Ya porque usted está pensando que mal daño no tiene, mamita. Las cosas son sinceras, son reales. Yo no tengo apuro de ponerle la quinta pata al gato sabiendo que tiene cuatro. Ya, así que ya le estoy comunicando. No permita que esa enfermedad se complique más y más. Porque usted hace mucho tiempo está así. Porque usted hace mucho tiempo está llorando. Porque usted hace mucho tiempo que está sufriendo. Converse con sus hijos. Vaya a la ciencia médica. O si no, visítenos para hacerle un tratamiento a base de medicina natural. Pero eso sí, no es maldad. Hay muchas personas que me dicen, maestro Silverio Cerros, yo soy de acá de San Luis, me dicen. Yo soy de acá de la ciudad. Por la nochecita lo voy a estar visitando, maestro Huancabambino, me dicen, porque en el día no quiero que me vean mis vecinos, mis conocidos, mis amigos o mis familiares que estoy visitando a Silverio Cerros. ¿Qué van a pensar? Oiga, señor, en este mundo cada uno carga, cada uno corta su árbol y sabe cómo carga su leña. Usted viva su vida a plenitud, usted no viva del qué dirán. ¿Sí? Porque cada uno en esta vida sabe si anda en carro o anda en burro. Cada uno en esta vida, señor, sabe dónde le aprieta el zapato. Cada uno, señor, en esta vida conoce sus metas, sus sueños, su tristeza y su alegría. Entonces, queridos hermanos, si es que usted me va a visitar, ven, visíteme con esa fe, con esa mente positiva. Visíteme en nombre de Dios. Atención, voy a comunicar a los padres preocupados desde Malquibamba que me están preguntando acerca de la enfermedad de su niña. A los padres preocupados que me están preguntando acerca de la enfermedad de su niña, que les diga toda la verdad, padres preocupados. Les comunico en esta hermosa noche la enfermedad que tiene esta criatura. Eso es un susto fuerte. Es un susto fuerte. Y ese susto fuerte que tiene, mal de ojo que tiene, y también hay como unas energías negativas que esta criatura le afecta, como unos malos vientos, malos aires. Esto sí se puede curar. Ustedes todo el tiempo lo paran llevando a la ciencia médica y no puede recuperarse. Esto sí se cura, sí se sana, pero eso sí tiene que curar una persona que tenga el conocimiento, que tenga el poder. Usted nos visita y vamos a ayudarle. ¿Ya? A los padres preocupados desde Malquibamba que me están escribiendo. Muchas gracias. Atención, voy a comunicar a mi hermana, fiel oyente de este programa, me dice señor Silverio Cerros. Confío en usted plenamente de que usted me diga toda la verdad acerca del amor. Señor Silverio Cerros, dígame si es que a este hombre con quien estoy saliendo me conviene o no me conviene. Su nombre es Alex, dice. Le escribo desde un pueblito, desde Macuash. Por favor, señor Silverio Cerros, no mencione mi nombre. Atención, hija linda de mi corazón, para comunicarle en esta hermosa noche sin temor a equivocarme. Sinceramente, usted está más templada que cuerda de arpa, que cuerda de guitarra de este joven llamado Alex. Pero sinceramente, hija linda, que ahí usted está perdiendo su tiempo y malgastando su energía. ¿Sí? Porque ese joven no es sincero con usted. Porque ese joven está jugando al amor. Ese jovencito por ahí, por su provincia de usted, está pero por trabajo, no por otra cosa. Y como usted se le ha presentado por ahí, está saliendo contigo. Pero no es amor verdadero, no es amor sincero. No es amor sincero, mamita linda, que tiene este joven, sino que está jugando con usted. Porque usted está pensando hasta llevarlo a presentar a sus padres. No lo lleves, hija, a este canalla sinvergüenza, mujeriego, picaflor. No lo lleves, porque no es sincero. ¿Ya? Yo cumplo con decirle la verdad. Servido para usted. Silverio Cerros, maestro huancabambino, quien está llegando pues a cada uno de sus hogares en esta hermosa noche, hoy jueves. Llegando a todos mis amigos, a todos mis hermanos que me sintonizan en vivo y en directo, Señor. Por eso Dios liberó a Israel. Dios liberó a su pueblo. Dios murió por todos nosotros. Dios no quiere que usted sufra. Dios no quiere que usted llore. Dios no quiere que usted se encuentre pobre, jodido, debiendo, endeudado, atormentado. Dios no quiere eso para sus hijos. Por eso en estos momentos, en esta noche, queridos amigos, voy a pedir de la corte celestial del cielo justicia para la gente que sufre, para la gente que llora, para la gente que está padeciendo ese dolor. Y con mi estandarte de Dios en esta noche, voy a iluminar a todas las personas que me están sintonizando. Voy a iluminar a los hogares que están desamparados, a los hogares que están agonizando. En esta hermosa noche, le pido a mi Dios de la sentencia, a mi Dios todopoderoso, que me siga dando el entendimiento, la mano de ángel, para poder curar, para poder sanar a todas las personas que a diario nos visitan, hombres y mujeres, jóvenes y adultos, de diferentes índoles sociales, Señor. Y Silverio Cerros, siempre en nombre de Dios, ayudando a todos. A ver, jovencito, controles un temita musical, especialmente que sea del Chino Segundo Rosero. Porque me siento muy contento en estos momentos el saber que muchas hermanas y muchos hermanos católicos y evangélicos apostólicos me vienen sintonizando en diferentes pueblos.

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3: Correcto, queridos hermanos, es nuestro único centro de atención donde Silverio Cerros, maestro huancabambino, atiende acá en esta hermosa provincia de Carlos Fermín Fiscarral. Usted que me está sintonizando, el día de mañana es un día viernes que vamos a estar dominado bajo el planeta Venus, el planeta del amor. Mañana viernes yo le estaré atendiendo, señor de mi alma. Madrecita linda que me sintoniza, usted que es bien oyente de este programa, mañana día viernes, Silverio Cerros los estará atendiendo a todos y a cada uno de ustedes, en nombre de Dios. Porque hay muchas personas que me dicen, maestro huancabambino, siempre he querido venir a visitarle, pero más no he podido. La vez pasada quise venir a visitarle, planifiqué qué día, señores, ese día llovió, me dijo. Quise venir a visitarle otro día, me hago un poquito tarde, el carro ya me había dejado. He querido venir a visitarle, señor Silverio Cerros, pero he tenido muchos obstáculos en mi vida, muchas trabas. Y haciendo un esfuerzo sobrenatural y pidiendo a Dios, me dicen, recién estoy llegando para que usted me pueda ayudar. Porque yo ya lo escucho hace mucho tiempo. Señor Silverio Cerros, me dicen, quiero que usted me ayude. Sí, señor, sí, hermanos. Maestro Silverio Cerros, el día de mañana viernes yo lo estaré atendiendo. Acá, señor, en esta hermosa ciudad de Carlos Fermín Fiscarral, San Luis. Para comunicarle en esta hermosa noche a la señora desesperada por saber la verdad sobre un bulto que siente ahí en su estómago. Le voy a contar, hijita linda, que ese bulto que usted siente ahí en su estómago no es enfermedad orgánica, no es enfermedad natural. Ahí he visto una toda malévola. Por eso tú te sientes mal. Especialmente por las tardes y por las mañanas. En tu estómago sientes como si es que algo se moviese. De arriba abajo, de abajo arriba. De allá acá, de un lado a otro. ¿No? Y sinceramente a veces ya no puedes ni alimentarte. Tu estómago ya no quiere ni recibir los alimentos. Te sientes mal cada día, vas empeorando más y más. Hemos visto ya tratamiento. Hemos visto ya medicamento. Pero no hay recuperación, no hay sanación. Porque la enfermedad que usted tiene, mamita, es un mal daño. La enfermedad que usted tiene es un hechizo. La enfermedad que usted tiene es una toma malévola. Por eso que usted está jodida. Está mal cada día. Una sola cosa le voy a recomendar. Hágase curar por curandero, no por la ciencia médica. Porque usted sinceramente en el curanderismo muy poco cree. No dice eso, no existe. ¿Pero acaso no se agarraba a pensar por qué motivo en la medicina no te hace bien? En chamán, cúrese usted. Usted tiene esa fe en Dios y esa confianza en mi persona. Pues venga, visíteme. Pero eso sí, en ayunas. Que Silverio Cerros le va a hacer un trabajo especial. Que Silverio Cerros va a hacer una antesala de curanderismo especial. Ya ha servido para usted. Atención, voy a comunicar a mi hermano de 58 años de edad que me está preguntando, me dice, señor Silverio Cerros, ¿por qué motivo en mi casa no hay tranquilidad, no hay paz, no hay unión? ¿Por qué en mi casa, señor Silverio Cerros, estamos todos mal de salud? Dígame a qué se debe. Mi esposa delicada, mis hijos también. Atentamente, el hombre preocupado, no comunicar de qué lugar escribo, no comunicar mi nombre, dice. Atención, hermano, para comunicarle en esta hermosa noche, sin temor a equivocarme, maestro Silverio Cerros, le comunica. Lo que hemos visualizado en mi bancada, hijo lindo, es que ahí al frente de su casa, hermano, hay dos bultos tapados, hay dos entierros. Al frente de su casa usted tenía dos plantas, dos árboles frutales, ¿no? Pero da la casualidad que usted, aparte que lo riega, aparte que usted lo cuida, le pone hasta su abono, ¿no? Se han secado de la nada. Escuche, hay dos entierros al frente de la casa, a la altura de cada esquina. Por causa y consecuencia de esos dos tapados que hay ahí, hermano, esa casa de usted, sinceramente, es un campo de batalla. Discusiones, problemas, malos entendidos. Y ahí se van enfermando uno por uno. Se recupera uno, se enferma el otro, y así están. Y sinceramente tú ni sabes qué hacer, hermano. Te sientes muy aburrido, muy atormentado, desesperado, agobiado. Que últimamente ahí no puedes ni criar un animal. Como dijo el paisano, ni un cuy puedes criar ya. Anteriormente criabas bien. Anteriormente tenías éxito. Anteriormente tenías dinero. Hasta para prestar. Ahorita endeudado andas. Hasta escondiéndote andas para que no te cobren. Porque no avanzas en pagar el dinero que tú has sacado prestado. 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
3: Correctamente, queridos hermanos de la sintonía, es nuestro único centro de atención, es nuestro único centro de labores, donde Silverio Cerros atiende junto al macumbero mayor Santiago de las Guaringas. Silverio Cerros lo estará atendiendo, Señor, el día de mañana. El día de mañana, viernes, Silverio Cerros, junto al macumbero Santiago de las Guaringas, que es mi brazo derecho, para poder sacar aquellos males, aquellos espantos, aquellas enfermedades, aquellas epilepsias, aquellas enfermedades que la ciencia médica no lo puede entender. Mañana, día viernes, estaré atendiendo a todos y a cada uno de ustedes, hermanos, que me están sintonizando en esta región, en esta provincia, en esta ciudad. ¿Hasta dónde llega esta prestigiosa radio emisora? Vamos a hacer la oración de despedida en nombre de Dios, queridos hermanos. Mañana viernes voy a trabajar. Como dice la Biblia, que muchos son los llamados y pocos los escogidos. Jesucristo se ha perdido, la Virgen la va a buscar. De huerto en huerto, de rosal en rosal, debajo de un rosal blanco, un hortelanito está. Hortelanito, por Dios, dime la pura verdad. Si a Jesucristo Nazareno lo viste pasar. Sí, Señor, así le he visto pasar, con una cruz en los hombros que lo hacía rodear, y una corona de espinas que lo hacía traspasar, y una soga atada a la garganta que sin respirar va. Entre judíos y más judíos, bien acompañado va. Caminemos, Virgen pura, hacia el monte del Calvario. Por más prestos que lleguemos, ya le habrán crucificado. Ya le clavan los pies, ya le clavan las manos, ya le tiran lanzadas en su divino costado. El hombre que la viviera será bienaventurado. Será rey en este mundo y en el otro coronado. Jesús, José y María, os doy el corazón y el alma mía. Muy buenas noches. Permiso.
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Amigos, mañana estaremos nuevamente con ustedes. Dios los bendiga.

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1: 9 y 10.

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2: 9 y 25.

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2: 9:41.

0: no lo vuelvas a usar.
1: Dice.
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1: ¡Allá!
0: Así como la tortuga cuando se esconde.
1: Por favor, Lourdes, con respeto.
0: Y no lo

0: escucha fuerte el grito para Lourdes Huachaca.
1: Gracias, Santiago de Chile. Miguelito Salas, Lourdes Huachaca.
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1: 10 y 12.

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1: 10 y 29.

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1: 11 y 27.

0: 5 estrellas, dice.
1: Mentira, no.

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1: 11:43. 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
2: 11 y 54.

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tope. ¿Dónde está la gente? 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
1: Una y seis.

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Una y 20.

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1: Una y 29.

0: 1:56.
1: ¡Lanzamiento! ¡Lanzamiento mundial! La única, la nueva reina del Perú, Frecia Linda.
0: Sí,
1: Frecia Linda, creadora del nuevo estilo del folclore peruano. Frecia Linda y los engreídos del amor de Uber Party presentan su nuevo éxito.

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2: Dos y ocho.

0: que se quede con esta canción, ¿verdad? Porque vamos a cantar Amor Ajeno.
1: ¿Qué canción vamos a cantar? Orquesta me dice.
0: Amor Ajeno.
1: Amor Ajeno.

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1: 2:40.

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1: 2:50.

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1: 3 y 26.

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2: 3 y 39.

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0: 4:30.
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1: 4:35.

0: más el Chapulín del Alma, por supuesto, aquí en ese hermoso escenario.
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2: 4:49.

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1: 5 y 27.

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1: 5 y 31.
2: 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Esto se llama La Guagua Te Canta. El Verde y Ben va para mi gente del norte. Escucha tu música.

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2: 5 y 38.

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Dios les bendiga a todos en esta mañana. Que su gracia divina y su misericordia nos visite día a día y podamos ir de su mano. Que las cosas que nos atormentan, que ya no tengan crédito para hacernos sufrir. Te pido, Señor Jesucristo, que se edifique mi fe. No quiero seguir caminando en este mundo oscuro sin tu luz. Quiero tu paz y amor. Arranca de mí todos esos defectos que no me permiten tener la mejor relación contigo. Porque a pesar de eso, ahí estás. Me animas. Me regalas un nuevo amanecer y me invitas a salir adelante, a seguir caminando sin olvidar que tú me amas, mi Dios. No me dejes caer nunca y ayúdame a cambiar. Hijas de Dios, hijos de Dios, siervos de Dios, ¿cómo están ustedes? Muy buenos días. Buenos días, hermanos del campo. Buenos días, amigos de la ciudad. Buenos días, gente fiel oyente de este programa La Hora de la Sanación. Desde Huancabamba, Salalá, Silverio Cerros, maestro huancabambino, quien está llegando pues a cada uno de sus hogares en esta hermosa mañana, en este bello amanecer, hoy viernes, de antesala a un fin de semana, llegando con esta humildad y el respeto que me caracteriza de poder llegar a todos ustedes, de poder llegar con este mensaje de sanación, con este mensaje de reflexión, con este mensaje que puede ayudarle a cambiar su vida. Todos los días en nombre de Dios, maestro Silverio Cerros, conduciendo este programa. Todos los días, queridos hermanos, estamos atendiendo, trabajando, ayudando a muchas personas que día a día nos vienen visitando. Hombres y mujeres, jóvenes y adultos, amigos comerciantes, agricultores, conductores que nos visitan a esta hermosa ciudad a consultar, a conversar con Silverio Cerros. Personas que me dicen, maestro huancabambino, ¿por qué todo me está saliendo mal? ¿Por qué mi vida no tiene sentido? ¿Por qué, señor Silverio Cerros? Yo que soy una persona buena, me dicen. Yo que soy una persona serviciable. Yo que soy una persona honesta. Yo que soy una persona de buen corazón. ¿Por qué tiene que pasarme a mí estas desgracias? Estos problemas. Estas enfermedades, estas dificultades. Si yo malo no he sido, me dicen. Si yo malo no soy. Si yo lo poco, lo mucho que tengo, yo lo comparto de buen corazón. Y lo hago de corazón, señor Silverio Cerros. Pero ¿por qué a mí tiene que pasarme esto? Yo no entiendo, señor Silverio Cerros, me dicen. ¿Por qué esta pérdida? ¿Por qué, señor Silverio Cerros, tengo que estar pasando esta amargura, esta tristeza, este mal momento? Señoras y señores, y cuando hacemos aquel rastreo a través de las cartas del tarot, visualizamos que ahí hay un mal daño, visualizamos que ahí hay un hechizo, que ahí hay un trabajo rebelde, un trabajo negativo, un trabajo que lo han programado para destruir a esa persona. Sí, señor. Sí, hermanos, por eso yo he visto comerciantes, queridos amigos, grandes comerciantes, gente de poder, gente de dinero, de un momento a otro fracasar, de un momento a otro ese negocio irse al fracaso, a la bancarrota. He visto gente con mucho poder económico de un momento a otro caer, señor, y nunca poder levantarse ya. Porque a veces las torres más altas se caen. Por eso hay que ser humildes. Por eso hay que ser serviciables. Por eso, queridos hermanos, hay que hacer las cosas bien en este mundo terrenal.
porque lo de hoy lo sabemos. Y lo de mañana solamente sabe Dios. Por eso nunca hay que decir de esta agua no he de beber. Teniendo familia, ¿por quién ver, Señor? Nunca digas ape mientras que no te escape de este mundo terrenal. Porque a veces en este mundo terrenal, queridos amigos, las cosas son prestadas. En este mundo terrenal, Señor, uno cosecha lo que siembra. ¿Usted qué está sembrando? ¿Amor está sembrando? ¿O está sembrando odio? ¿Está sembrando rencor? ¿Está sembrando envidia? ¿Está sembrando malos entendidos con la familia? ¿Está sembrando problemas? Señoras y señores, maestro huancabambino Silverio Cerros, quien está llegando pues a cada uno de sus hogares en esta hermosa mañana. Llegando a mis hermanos que me sintonizan en la parte de Siguas. Gracias por la sintonía. Hermanos de Huacrachuco, Huancaspata, amigos que me sintonizan en Pomabamba, en Piscobamba, en Asunción Chacas, acá en Carlos Fermín Fiscarral, amigos de Huacaibamba, Antonio Raimondi, hermanos que me escuchan en la provincia de Huari, todo el callejón de los Conchucos, muchas gracias por aquella sintonía. Amigos del callejón de Guaylas, la cordillera negra y la cordillera blanca, amigos de Carhuaz, de Marcará, de Iguaraz, de Yungay, de Caraz, sinceramente de diferentes pueblos, región Huánuco y región La Libertad, región Lima, que también nos vienen sintonizando a través de la página web de Radio Onda 92. Gracias totales por la sintonía. 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

y no conocen acá la ciudad de San Luis, que vienen, Señor, a hacerse curar y conocen por primera vez esta hermosa ciudad. 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Atención, voy a comunicar en estos momentos. Atención, voy a comunicar en estos momentos a mi amigo de las iniciales HCC, que me está preguntando acerca de su enfermedad, que le diga toda la verdad, señor Silverio Cerros. Confío en usted plenamente de que usted me diga toda la verdad. Maestro Silverio Cerros dice, quiero que usted me diga acerca del malestar que estoy padeciendo, y también quiero que usted me diga por qué mi familia me desprecia, por qué mi familia me mira mal. Señor Silverio Cerros, ayúdeme por favor, no mencionar mi nombre, solamente por iniciales, no mencionar el lugar de donde le escribo. Atención, amigo de las iniciales HCC, para comunicarle rápidamente en estos precisos momentos. Amigo lindo, lo que hemos visualizado claramente ahí acerca de la enfermedad que usted tiene es una enfermedad rara, es una enfermedad complicada, es una enfermedad programada por manos ajenas. ¿Sí? No es enfermedad para que usted se cure en la ciencia médica. Es una enfermedad, hermano lindo, que usted tiene que curarse por arte, en curandero, con ritual, porque lo que usted tiene es una novena. ¿Sí? Porque ahí a usted le hicieron un mal trabajo, hermano, porque usted no cumplió con su palabra en un negocio. Usted es una persona que le gusta el negocio, pero sí, sinceramente, tienes un mal corazón, porque tú, cuando haces negocios, nunca quedas bien. Y ahí, pues, hermano, como dicen a veces, uno encuentra la horma de su zapato. Tú a toda tu familia le has quedado mal con dineros prestados, con dineros negados. Por eso que sinceramente tu familia no te ve bien. Tu familia conoce tu mal defecto, conoce tu corazón. Por eso es que tu familia te ha dado la espalda. Pero sinceramente lo que tú has hecho con tu familia, eso está muy mal, hijo. Eso está muy mal, hermano. Tú sabes que quedarse con la plata de la gente con sudor ajeno, eso Dios no lo ve con buenos ojos. Tú lo que has hecho con tu familia, hermano, lo has estado haciendo con otras personas particulares. Y es ahí donde usted lo programaron, donde usted lo trabajaron, donde usted le maldicieron, donde a usted le hicieron una novena para verlo jodido, para verlo enfermo, para verlo arrastrándose, para verlo de la peor manera. Por eso que usted no puede caminar. Por eso que usted anda apenas, como se dice. Hermano de las iniciales HCC, mal daño tiene usted. Hechizo tiene usted. Trabajo programado tiene usted. Y eso tiene que curarse el curandero. Usted confía en Silverio Cerros, venga, visíteme. Vamos a ayudarlo, vamos a curarlo, pero eso sí, tienes que cambiar tu forma de ser, tienes que trabajar legalmente, tienes que hacer las cosas bien, de la mejor manera, porque sinceramente, como se dice, la necesidad no solamente es una vez, porque la platita todo el tiempo se necesita, los servicios todo el tiempo se necesita, y sinceramente usted ha quedado muy mal, hasta con su propia sangre. Servido para usted, Silverio Cerros, maestro huancabambino, conocedor de las ciencias ocultas, quien está llegando pues a cada uno de sus hogares en esta hermosa mañana. Hoy viernes, queridos hermanos, hoy viernes, queridos amigos, llegando pues a todos ustedes a través de esta potente radioemisora, Radio Onda 92. Cordiales saludos a mis hermanos de Sachá. Cordiales saludos a mis hermanos que me escuchan en diferentes lugares, en distintos sitios. Silverio Cerros, llegando a todos mis amigos fieles oyentes, gracias totales por la sintonía.

Atención, voy a comunicar en estos momentos a mi hermana que me está preguntando acerca de su enfermedad, que le diga toda la verdad. Esta señora dice que tiene 49 años. Maestro Silverio Cerros dice: soy una mujer que sufro. Tengo 49 años de edad y estoy delicada de salud. Señor Silverio Cerros, dígame a qué se debe mi enfermedad. Dígame, señor Silverio Cerros, ¿dónde va a estar mi recuperación? ¿Dónde va a estar mi sanación? Dice: tengo 49 años. Por favor, no mencione mi nombre. Atención, voy a comunicar, señora de 49 años. Le comunico en esta hermosa mañana, en estos precisos momentos. Usted que me está preguntando acerca de su salud, porque acá tenemos su nombre, acá tenemos su fecha de nacimiento de usted. Le voy a comunicar, madrecita linda, la enfermedad que usted tiene, madrecita linda, eso es para la ciencia médica, no es para mis manos. Yo sé muy bien que usted es viuda. Tienes ahí tus hijos, pero tus hijos, madre linda, no te apoyan. Tus hijos, madre linda, se han olvidado de ti. Y usted se encuentra en una profunda tristeza, en una inmensa depresión, con mucha soledad en su vida, y a veces no sabes qué hacer, pensando que mal le hicieron. Mal daño no tiene usted, mamita. Hechizo no hay en su cuerpo. Usted lo que requiere es de una intervención médica, de la ciencia médica, no de la ciencia oculta. Por lo tanto, usted vaya a la ciencia médica, madrecita linda. Ya, servido para usted. Silverio Cerros, maestro huancabambino, quien está llegando a cada uno de sus hogares en esta hermosísima mañana del día de hoy, viernes, queridos amigos, llegando a través de esta potente radio emisora, Radio Onda 92, llegando a todos mis amigos, mis hermanos, fieles oyentes, que nos vienen sintonizando en estos precisos momentos. Gracias totales por la sintonía. El día de hoy, viernes, queridos hermanos, la atención es normal, desde las 8 de la mañana hasta las 7 de la noche, acá en esta hermosa ciudad de Carlos Fermín Fiscarral, San Luis.

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1: 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El día de hoy viernes, queridos hermanos, estaremos atendiendo a todos y a cada uno de ustedes. Amigos que me están sintonizando, hermanos fieles oyentes de este programa La Hora de la Sanación. Atención, comunico a mi amigo de 27 años que me está preguntando acerca de un puesto de trabajo. Señor Silverio Cerros, dice, fiel oyente de su programa, soy maestro huancabambino, confío en su persona porque usted ha curado a mis padres. Maestro Silverio Cerros, por eso confío en usted, me dice, y le escribo para que usted me diga toda la verdad. Tengo 27 años. Quiero que usted me diga acerca de ese trabajo que se me ha presentado. ¿Voy a poder ingresar? ¿Tendré éxito en ese trabajo? Dígame, señor Silverio Cerros, confío en usted plenamente. Por favor, no mencione mi nombre. Atención a mi amigo de 27 años, le comunico en esta hermosa mañana. Hermanito lindo, usted sinceramente es profesional, ¿no? Tiene su cartón, tiene su título, eso es muy importante. Pero sinceramente usted, hay trabajos que se le presentan, pero esos trabajos en el que usted acude, hijo lindo, no son duraderos. Son como ave de paso, pasajeros nada más. ¿Sabe por qué? Porque usted, amigo, su cuerpo está lleno de pestíforos. Hay un salamiento. Hay unas cosas malas, unas cosas negativas en su organismo. Por eso es que a usted las cosas no le salen bien. Por eso que usted, trabajo que ingresa, fracasa. Y a veces te sientes hasta confundido, hasta indeciso. Y a veces no sabes ni qué hacer. Amigo, hay un mal daño. Hay un hechizo. Pero ese mal daño, escuche bien lo que le voy a indicar, porque voy a ser muy directo, muy franco y verdadero, como siempre lo soy. Hermano, usted tuvo un compromiso. El fruto de ese compromiso, usted tiene una niña. Pero ese compromiso terminó de la peor manera. Terminaron hasta golpeándolo, pegándolo, insultándolo, amenazándolo. Y sinceramente, hermano, familia de su expareja, he visto claramente, hermano, mandando a hacer un daño. Hasta dejando de comer, dejando de vestirse, dejando de alimentarse. Reunieron una platita para mandarle a hacer un trabajo de magia negra. Para mandarle a programar un mal trabajo, un mal encantamiento para que a usted todo le salga mal. Para que usted viva de fracaso en fracaso. ni en el amor sea feliz. Entonces, hermano, usted tiene que hacerse curar. Tiene que hacerse desatar, hacerse un cambio de suerte para que las cosas vayan de la mejor manera. Porque ese trabajo en quien usted me está preguntando es una buena empresa, hermano. Va a ser un trabajo rentable, con muchos beneficios para su persona. Pero así conforme está usted con esa maldad, con ese salamiento, con ese cruzamiento de suerte, en ese trabajo tal vez dures 4 a 6 meses. Desátese y va a ver que las cosas cambian. Va a ver la otra cara de la moneda. Desátese, cúrese y comience a escribir su propia historia. Las cosas le van a ir de la mejor manera, servido. Silverio Cerros, maestro huancabambino, quien está llegando pues a cada uno de sus hogares. Usted que me está sintonizando, señor, usted tiene que ser protagonista de su historia. Usted tiene que escribir su propio libro. Usted no viva del qué dirán. Señor, de la gente se aprende lo bueno, no lo malo. Por eso ladrillo por ladrillo avanzaré sin envidiarle a nadie. Si el otro avanza más, hay que felicitarlo, ¿no? Y si es que avanza menos, por algo será. Pero siempre, señoras y señores, se hace las cosas bien y de todo corazón, porque la bendición viene en silencio. Señoras y señores, Silverio Cerros, quien está llegando a todos ustedes. ¿Cuántas personas me dicen, señor Silverio Cerros? ¿Por qué? Si yo trabajo y no puedo tener mis ganancias. ¿Por qué no puedo progresar económicamente? ¿Por qué no puedo comprar lo que yo quiero, mi casa, mi carro, tener mi negocio? ¿Cuántas personas me dicen, señor, yo quiero ganar plata todos los días? Yo quiero ganar plata en todo momento. Yo quiero ganar plata en cualquier lugar. Yo no quiero ganar plata solamente los días de mercado. Así me dijo un hermano. Señor Silverio, dice, yo tengo que esperar los días de mercado para poder recién ganar mi platita. Oiga, señor, la plata es un metal. La plata es un metal que proviene de la tierra. La plata, para quien es la plata. Y para el que no es, no es. Por eso el refrán dice, ¿para qué le vamos a dar pan al que no tiene muelas? ¿No? ¿Para qué le vamos a dar chicle al desmuelado? ¿Para qué le vamos a poner sombrero al que no tiene cabeza? Amigos, la plata tiene su dueño, como cada mujer tiene su pareja, ¿no? Es así. Amigos, la plata tiene su dueño, señor. Entonces, pues, amigos, la plata tiene su dueño. La diferencia, señor, es que la plata se va. Y mujeres hay como piedras en el río, como flores en el campo. Pero hay mujeres buenas, como para sacarme el sombrero, señor, como también hay mujeres malas. Igualito, hay hombres buenos y hay hombres malos. Hay hombres que Dios les ha dado barbas sin tener siquiera ni quijadas. Queridos amigos, por Dios santo, estamos en vivo y en directo en esta hermosa mañana, hoy viernes. Por eso todos somos siervos de Dios. Todos tenemos obras en el corazón. Todos queremos seguir el camino. Nadie queremos sufrir. Amigos, cuando tú estás con la armadura de Dios, nada te pasará, dice la Biblia. Por eso que en esta mañana levanto mis artes. En esta mañana levanto mi tabaco negro, mi tabaco blanco, mi tabaco bendito. Aunque esté en medio de tigres, en medio de leones, en medio de escorpiones, con mi espada inagotable nada me pasará. Porque Silverio Cerros trabaja en nombre de Dios. Y gracias a nuestro Padre Celestial, son numerosas las personas que se curan, que se fortalecen, que se sanan, que su vida cambia. Muchas personas, queridos hermanos, que se vienen recomendando, que nos vienen visitando, hombres y mujeres, jóvenes y adultos, oigan, católicos y evangélicos, hermanos sinceramente de diferentes religiones, porque yo atiendo a igual a todos. Sí, señor, sí, hermanos. Y en nombre de Dios, En nombre de mi Señor cautivo de Yavaca, mi Santísima Cruz de Motupe, la Virgen de Guadalupe, la Virgen de los Remedios, la Virgen de los Dolores, la Virgen de la Candelaria, mi Señor de Huanca del Cusco, en nombre de la Virgen de la Puerta de Otuzco, en nombre de mi Señor de Huamantanga, el día de hoy viernes voy a trabajar con todas las personas que nos van a visitar.

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2: 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Hermanos que me están sintonizando en esta hermosa ciudad. Hoy viernes, queridos hermanos, llegando pues a todos ustedes, llegando a todos mis hermanos que nos sintonizan en el campo, en la ciudad, en diferentes pueblos. ¿Cuántas personas, por Dios santo, me visitan? ¿Cuántas personas que viven derramando lágrimas? ¿Cuántas personas que viven en fracasos? ¿Cuántas personas, por Dios santo, que están sufriendo ahí la enfermedad cada día que los viene palpando, que vienen sufriendo, que me dice: maestro Silverio Cerros, ¿por qué motivo a mí tiene que pasarme esta desgracia? ¿Por qué motivo, señor Silverio Cerros, no puedo encontrar la sanación, la recuperación? En vivo y en directo, queridos amigos, hermanos que nos vienen sintonizando en esta hermosa mañana.

0: Silverio Cerros, maestro huancabambino, pues llegando a cada uno de sus hogares. Llegando a todos mis amigos, mis hermanos que nos sintonizan en diferentes pueblos, en diferentes sitios. Muchas gracias. Como les decía, señor, muchas personas que se preguntan y dicen, pero ¿por qué a mí tiene que pasarme estas cosas? ¿Por qué a mí esta enfermedad? No me lo merezco. ¿Por qué tengo que sufrir? ¿Por qué tengo que llorar? ¿Por qué todas las cosas tienen que salirme mal, señor Silverio Cerros? Mucho cuidado, señor, que puede haber algún mal daño de por medio. Porque en este mundo terrenal, señor, de mi alma, cara vemos y corazones no sabemos. Porque a veces, amigos, la persona que el día de hoy puede ser tu amigo, mañana puede ser tu enemigo. ¿No? Mañana puede ser el puñal oculto. Porque a veces un bien nunca te pagan con un bien. Porque la traición viene, señor, de la persona en quien tú confías. Por eso, ¿cuántas personas me dice, señor Silverio Cerros, yo he nacido para sufrir? Yo he nacido para llorar. Yo he nacido para estar sufriendo en este mundo terrenal. Queridos hermanos, Dios no quiere eso para sus hijos. Dios quiere que sus hijos sean felices. Dios quiere que sus hijos vivan en armonía. Que en el hogar haya, señor, esa unión familiar, esa paz, esa tranquilidad. Pero ¿cuántos hogares, por Dios santo, viven a veces de la peor manera? Viven en tormentos, en problemas, en preocupaciones. Viven sufriendo en este mundo terrenal. Dios Padre Todopoderoso, Señor mi Creador, el día de hoy, viernes, voy a estar atendiendo desde las 8 de la mañana. Cordiales saludos a mis hermanos y a mis hermanas que me sintonizan en la capital a través de la página web de Radio Onda 92, a través de la página web de esta emisora. Gracias totales por la sintonía. Gracias a tu poder, Señor Padre Celestial, hemos curado muchas personas hasta el momento. Hemos ayudado, hemos florecido, hemos brindado esta mano de ayuda. Porque cuando voy a hacer mis curaciones, Dios está conmigo y yo estoy con Él. Dios está adelante y yo estoy tras de Él. Cuando voy a hacer mis curaciones, Dios desde el cielo, Señor, derrama su bendición en cada uno de mi medicina, en cada uno de mis tabacos, en cada uno de mis remedios, en cada uno de mis preparados, para yo poder compartirlo con usted, para yo poder brindarle, y así usted se pueda recuperar, se pueda sanar. Atención, comunico en estos momentos a mi amigo Benito, que me dice que por qué motivo no puedo ser feliz en el amor. Hijo lindo, le comunico. Acá tenemos su apellido completo. Es su primer nombre, porque usted tiene dos nombres. Usted es un hombre trabajador, sí. No puede ser feliz, hermano lindo, porque usted, en primer lugar, hemos visto una energía negativa en su cuerpo, un salamiento, un cruzamiento de suerte. Esa es una. Y dos, es que tú eres una persona muy colérica, hijo. Una persona que por todo reniegas. Una persona que cuando estás haciendo las cosas y te salen mal, por Dios santo, reniegas con todo el mundo. Entonces, pues, hijo lindo, así, por más una mujer que te quiera, una mujer que quiera vivir contigo, una mujer que te ame, hermano lindo, no te va a soportar, ¿no? Porque el carácter es muy importante del hombre o de la mujer. La persona tiene que tener un buen carácter o tratar de tener un buen carácter para que pueda ser feliz. Amigo Benito, sinceramente usted tiene un carácter de los mil demonios, disculpe que le diga. Tiene que cambiar su forma de ser, su forma de ver las cosas. Y un buen florecimiento, un buen cambio de suerte, aunque no sea por mi mano, se lo recomiendo. Para que a través de eso, de un buen florecimiento, un buen cambio de suerte, hermano, puedas tener una pareja. Puedas tener el amor de tu vida. Porque sinceramente, no tiene sentido la vida. Usted tiene plata, sí, pero vive solo. Duerme solo. Por Dios santo, servido para usted. Bien, queridos hermanos, Silverio Cerros, maestro huancabambino, quien está llegando pues a cada uno de sus hogares en esta hermosa vallada hoy viernes. Muy contento y muy feliz, queridos hermanos, de poder conducir este programa a la hora de la sanación, de poder llegar con este mensaje de paz, con este mensaje de tranquilidad, con este mensaje de esperanza. Y el día de hoy, viernes, estaré atendiendo a todos y a cada uno de ustedes, queridos hermanos, que nos van a visitar, amigos del campo, amigos de diferentes lugares. Yo soy de carne y hueso como tú, pero en estas venas corren sangre del curanderismo huancabambino. He tenido la oportunidad de estar en varios países. He tenido la oportunidad de estar en varias regiones de nuestro querido país, de nuestro maravilloso Perú. He tenido la oportunidad, Señor, de atender a muchas personas. He tenido la oportunidad, queridos amigos, de atender a muchos políticos, de hacer muchos trabajos, de hacer muchas curaciones. Porque allá a Huancabamba, queridos hermanos, se van personas de diferentes regiones. Allá a Huancabamba, queridos amigos, nos visitan muchos políticos, gente de poder económico. Y Silverio Cerro los ha florecido. Silverio Cerro los ha curado. Silverio Cerros ha hecho ese cambio de suerte. Hoy, queridos hermanos, en esta hermosa ciudad, Silverio Cerros, y en nombre de Dios, el día de hoy, viernes, voy a trabajar y voy a ayudar a todas las personas que nos van a visitar. Que venga y nadie lo detenga, que corra y nadie lo socorra. Ardiente como una zorra, fogosa como un venado, menos halagueño como un perro, así serán y vendrán los enemigos sin donde poder. Porque aquí Silverio Cerros, en nombre de Dios, Padre, con mi buen tabaco guaringeño, voy a ayudar y voy a curar a todas las personas que nos van a visitar. Que Dios y la Virgen María derrame muchas consagraciones, muchas bendiciones en este maravilloso día. Muy buenos días. Permiso.
1: 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Amigos, mañana estaremos nuevamente con ustedes. Dios los bendiga.
2: ¡6:56!

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1: Les habla el maestro Simón de Cipriane en vivo y en directo. En vivo y en directo a través de esta potentísima onda radial. Quiero comunicar rápidamente, atención, al joven del signo Acuario. Señor Simón de Cipriane, le saludo por su bonito programa, cariñosamente y cordialmente, dice aquí, todos los días le escucho. Soy fiel oyente de su bonito programa. Maestro Simón, quiero que usted me ayude. Maestro internacional, quiero que me ayude de mis malestares que tengo en mi cuerpo. Dígame de una ardencia de estómago que estoy sufriendo. Quiero saber la verdad. Señor Simón, sobre mi mamá también. Le sale unos granos en su cuerpo y dice aquí, quiero que me diga la verdad. ¿De qué le previene esto? Maestro internacional, también mi madre tiene unos malestares igual que yo. Toda mi confianza la deposite en usted. Sin más que decirle, se despide el preocupado por saber la verdad del signo Acuario. Aquí yo alcanzo a ver claramente con estos dos ojos que se han de tragar los gusanos algún día, que la casa, el terreno, la propiedad es la que está cochina. Si tu casa está cochina, ningún remedio les va a hacer bien. Hay que limpiar la casa, hay que sacar ese entierro. Y aquí estás hablando de esa ardencia. Sí se cura, pero lo que pasa es que usted no se sabe cuidar. Tienes que hacer una dieta muy estricta, hermano. Aquí vamos a hacer un trabajo especial para ustedes. Señor Simón de Cipriane, me dice otra correspondencia. Le saludo por su bonito programa. Es muy escuchado y quiero que me diga la verdad. Tengo una ardencia al orinar. Si mi destino es en Cusco o en Lima, voy a comunicarle aquí, mi amigo, que el destino es donde usted sepa vivir, donde usted esté bien florecido, donde usted tenga plata, el pez, donde hay agua vive. Aquí está salado, hermano. Le han trabajado con una ropa interior incluida, unas putrefacciones en un cementerio para que usted viva así como está, como el perrito. De sitio en sitio, de lugar en lugar, sin hacer dinero. Yo aquí le voy a comunicar, le voy a ayudar, hermano, y le vamos a ayudar para que usted tenga su plata, tenga su dinero y también tenga suerte en el amor, tenga suerte en el trabajo. Usted tiene el derecho de ser feliz. ¿Cuántas personas me dicen, Señor, yo quiero ser feliz, yo quiero tener plata, quiero tener amor, quiero tener mujer bonita? Pero la maldita mala suerte que las mujeres me dejan, como si yo les apestara, no se acostumbran conmigo. Hermanos que me están escuchando, cuando yo recién llegué acá, muchas personas dijeron, este va a estar por 2-3 meses y se larga corrido, como muchos que han llegado por acá. Tenga cuidado, Señor, con lo que habla. Nunca dejes que tu lengua sea delante a tu razón. Todos estamos hechos a imagen y semejanza de Dios, hechos de barro, pero no con los mismos moldes. Por si acaso, el día que yo me vaya, con la frente en alto, Señor, Voy a hablar a través de esta radio, de esta emisora. Hasta aquí nomás. Mañana pasado me voy, diré, porque soy una persona que conoce de trabajo. ¿A qué tenemos, hermanos, para estarse? ¿Unos 5 o unos 10 años? Estamos a punto, Señor, de un arreglo para comprarse una casa propia. Por lo tanto, amigos, las cosas son como son. Son reales, son verdaderas. El maestro Simón no se va a correr de nadie. No va a salir corrido de la gente. Como hay muchas personas que dicen, maestro Simón, vino un señor y se fue corrido a trabajar a otros lugarcitos, a otros sitios. Y de repente, maestro Simón, sorprendiendo a la fe pública. Eso es malo. Las cosas son como son. Ya dije, a lo blanco, blanco, a lo negro, negro. Al pan, pan, al vino, vino. 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Y cuando creas que tu enfermedad no está para mi campo, dirígete, hermano, a la ciencia médica, a un centro de salud, a una posta, ya depende de ti. ¿Saben por qué les digo? Porque hay un Dios que nos mira a todos. Usted paga por un servicio y hay que hacer cumplir ese servicio. Hay que florecerlo, limpiarlo. Hay que darle suerte en el trabajo, en el amor, para que después no estar corriéndose de la gente. Es fácil hacer una mesada. Es fácil hacer un florecimiento. Es fácil hacer un trabajo. Es fácil dar un baño de hierbas. Es fácil hacer un amarre, un secreto. ¿Cuántas personas a veces no tienen el conocimiento? Prácticamente nos hacen quedar mal en esta rama del curanderismo, en este arte. Y desde aquí yo advierto que no estoy trabajando en otros sitios. Solamente atiendo aquí, aquí en mi oficina. Hermanos, usted viene a mi casa consultista, de servicio de sanación espiritual. Ahí usted se atiende. Y yo no me responsabilizo por personas X que se hagan pasar por mi nombre. De haber personitas que se jueguen con la fe pública, yo no me responsabilizo. Porque yo no estoy saliendo a ningún lugar. No tengo ni primos, ni tíos, ni hermanos, ni sobrinos. Así es que por favor, solamente atiendo aquí. Queridos amigos, ponemos las cosas claras como el agua. Lo que yo estoy diciendo. Yo no he venido a hablar a este programa ni babas, ni mocos, ni cojudeces, dijo el paisano. Yo he venido a hablar la verdad. Yo no he venido a poner

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1: Sinceramente me siento galardonado de estar acá, trabajando con el maestro Calixto Mahoma. Queridos amigos, las cosas son francas y verdaderas, porque hay gente que me dice: Señor, yo quiero que usted me ayude, yo quiero que usted me cure, quiero que usted me levante, quiero que usted me ayude a ver mi camino. ¿Cuántas personas están peleando como perros y gatos? En la casa, en el hogar. ¿Cuántas mujeres están odiándole al marido? ¿Cuántas mujeres están deseando marido ajeno? ¿Y cuántos hombres estarán mirando el lote de la otra mujer en lugar de mirar su propio rabo? ¿Cuántos hombres están con una yeca en cada pierna porque la mujer los ha dejado? Se pierden en algún vicio, en el trago, en el alcohol. Señor, el amor es libre, el amor es hermoso, el amor es bonito. El amor es libre e independiente como nuestra patria, soberana como nuestra bandera, para estancarse en el hueco que querramos. Queridos amigos, el amor es más fuerte que la costumbre, más que el dinero, más que la plata, más que el oro, más que el mercado y la mala voluntad. El amor se encuentra en la mirada de un niño recién nacido, en las caricias de una madre. El amor se encuentra también ahorita aquí, en mi pecho, en el corazón de Simón.

Por Dios santo, esta música me hace acordar cuando estaba joven y enamorado. Por Dios santo, qué linda música. Cómo recordábamos momentos felices, cuando nos amábamos los dos, dice la canción, como tortolitos en ese nido. Padre celestial, qué lindo es el amor, pero qué feo es cuando los muchachos se separan. 19, 20, 25 años, con problemas en el hogar. ¡Qué tristeza, Padre Celestial! Hoy esos hombrecitos, dijo el paisano, no me saco ni mi sombrero. Son buenos para nada. ¿Cómo pues van a estar separándose después de 2, 5 años de convivencia, años de relación y siendo jóvenes todavía? Eso se llama estar perdido, peor que chicle en desnuelado. Así es, queridos amigos. Eso se llama tener barba sin tener quijada. Amigos, sinceramente, hoy en día nos enamoramos tan rápido, como si no vamos a encontrar más mujeres. Igualmente, las mujeres se enamoran rápido, como si no van a encontrar más varones. Dicen, ya no, con este me quedo mejor, con este me caso, ya otro mejor ya no va a llegar. Mentira, hermana. Oportunidades hay en la vida, oportunidades hay en el mundo. Yo me siento contento, me siento feliz de que Dios nos haya dado libertad para escoger. Si quieres escoger el bien, en la Biblia dice, tú puedes escoger todo menos la manzana prohibida. ¿Y cuál es la manzana prohibida? Coger la mujer de tu prójimo. ¿Ah? Hoy en día el gordo quiere ser flaco y el flaco quiere ser gordo. Nadie se es conforme con lo que Dios nos ha dado. Mujeres, por Dios santo, que lo hacen gastar al marido como si el marido fuera beneficencia pública. Mi amor, que tengo que comprar mi adelgazante, que tengo que comprar mi faja, que tengo que comprar cremas, que tengo que comprar pinturas, como si fueran paredes se tarrajean. Diosito lindo, estamos en una era del complejo, porque hay mujeres que se van al salón de belleza, dízquese, a sacarse lo que Dios les ha dado, sus cejas. ¿Ah? Lo miran las cejas, parecen lomo de gato desplomado. Padre celestial, a veces, hermanos, estamos descontentos y hay mujeres, hombres que decimos, no salgo a la calle porque de repente Dios me ha hecho feo. ¿Quién es feo para Dios? Sus hijos, todos somos bonitos. Para una madre, sus hijos somos simpáticos.

ricos, aunque seamos ladrones, aunque seamos delincuentes, aunque seamos buenos para nada, para la madre no hay hijo feo. Pues igualito para Dios, no hay hijo feo. Pues igualito para Dios, no hay hijo feo. Aunque tengamos carita de bacenica, dijo el paisano, pero somos sus hijos. Dios nos quiere, Dios nos ama, Dios a nosotros nos respeta, y respetemos a Dios. No nos descontentemos de repente de la barba, de los lunares, de las imperfecciones que hay en nuestro cuerpo, de lo que Dios nos ha dado. Somos chiquitos, queremos ser grandes. Somos grandes, queremos ser chiquitos. Somos narizones, nos vamos, nos operamos la nariz. Está bien que con tu plata hagas lo que quieras, pero tampoco te pases de la raya. ¿Ah? Anteriormente, a ver si Noé, a ver si Moisés se cortaba la barba. La mujer que nos quiera como somos. Aunque tengamos, dijo el paisano, barba de culito de ajo, o barba de barbagache. Hermanos, hoy en día no vivamos descontentos. Hay hombres que sacamos la mujercita y no la queremos sacar a la calle. La cogemos de la mano cuando no nos ven. Y cuando nos ven, quita, quita, quita, quita de acá. Me van a ver. ¿Qué van a pensar? Que tú eres mi mujer. Sal, sal, sal. Más allá. Es triste. ¿Cómo la ponemos a esa mujer? La ponemos a llorar. Solita. Es tristeza para esa mujer. Se pone a llorar solita. La mujer también va a pasar por los vecinos y te va a decir: suéltame. Si quieres que estemos, no me cojas de la mano. Imagínate, Padre Celestial, que una mujer te diga: suéltame. Si quieres que estemos, por Dios santo, yo le digo: lárgate mejor. Anda solita. De repente te gusta estar sola. Igualmente usted, señorita, su novio, ¿tiene vergüenza de usted? ¿Ah? Nunca más te veo. Así es la cosa. Hoy en día, hermanos, el hombre quiere ser mujer y la mujer quiere ser varón. Ustedes han visto en las noticias, han visto que hay bastante homosexual y todavía ha solapado. Yo no estoy en contra de ellos. Los países miembros de la Comunidad Europea ya autorizaron, imagínense ustedes, el matrimonio entre homosexuales. ¿Pero qué dice la Biblia? Dice que eso no es así. Hoy, por ejemplo, salen las noticias que entre lesbianas se hacen daño, se enamoran, dízquese, entre mujeres. Dios en la Biblia dice claramente que no debemos desviar nuestra orientación sexual. Si somos hombres, pues somos hombres. Si somos mujeres, entonces, ¿por qué desviarnos? Porque a veces falta orientación. Yo no estoy en contra. No he venido a juzgar ni a criticar, pero la Biblia habla. La Biblia habla claramente que el gordo debe de contentarse con ser gordo, porque gordo seguirá siendo, aunque le fajen el mundo. Dios nos ha dado una estética a nosotros. Y hay muchos que dicen: yo no como tal comida porque es mala. Agradezcamos que tenemos comida que comer, mientras en otros países comen una vez al día o a veces nada, un guardadito. Entonces, pues, hermanos, nosotros estamos aquí en el Perú, estamos en el paraíso. Yo quiero que ustedes sean felices con lo que Dios les ha dado. Les está hablando el maestro Simón, así con mi sombrero y mi barba y mi poncho. Yo les estoy hablando. A mí no me gusta mentir. La mentira, señores, para mí no vale nada. A mí me gusta la verdad. No me hace panzón ni flaco. No tengo pelos en la lengua. Que me quieran o me odien, a mí me da igualito. Que sea querido, amado y respetado, dijo el paisano, por buenos jueces, buenos abogados en el cielo y en la tierra, eso me basta.

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5: Muchas personas me dicen: Maestro Simón, nos gusta la música que usted pone en su programa. Hermanos, los gustos, los colores, es importante en la vida. Qué lindo es vivir con la pareja. Qué lindo es vivir con la pareja que amas. Qué lindo es vivir con la persona que te gusta, que lo quieres. Pero qué feo es vivir por plata o por interés. Qué feo es vivir como la cacheta de payaso. Qué feo es taparse la cara con la barba para que no nos vean el rostro. Por Dios santo, eso no lo deseo ni a mi peor enemigo. ¿Cuánta persona me dice: Maestro Simón, yo quiero que usted me diga la verdad? Le voy a comunicar aquí a mi hermano que sufre con impotencia sexual y quiere que le diga quién le ha hecho el daño. No culpes a tu vecina, hijo. La que te ha hecho el daño es tu propia mujer. Tú andabas con una mujer y otra. Esta mujer cogió un pañuelo de color negro, se limpió lo que un día usted tuvo una relación sexual con su esposa, lo llevó, lo quemó con velas negras, ají rocoto, hijo lindo, y lo puso en una camada de hormigas arrieras. ¿Para qué? Para que usted de la noche a la mañana pierda la potencia sexual. Eso lo cruzó y lo reventó de un balazo a la medianoche. Queridos amigos, también le voy a comunicar al joven que me dice que no se puede enamorar, solamente se enamora de mujeres casadas. Yo te voy a recomendar, joven, que esa es una mala manía, una mala costumbre. Fíjate en mujeres solteras. Ya no te fijes en la mujer de tu hermano, de tu primo. Esa es una mala mañosería. Eso no es brujería, es mañosería. Consigue mujeres sanas, Consigue mujeres solteras, no midas con la vara que quisieras que te midan algún día. No hagas lo que no quieras que te hagan mañana más tarde. Yo te digo en estos momentos, no quites mujer ajena. También vamos a leer otra correspondencia. Dice aquí, maestro Simón, le escribe la señora preocupada. Estoy preocupada porque he dejado de querer de la noche a la mañana a mi esposo. Ahora quiero a un vecino que es más joven que él. Quiero que me diga, maestro Simón, si este vecino más joven que yo, si este vecino más joven que mi esposo, verdaderamente me quiere. Dígame usted, maestro, toda la verdad. En el nombre de Dios le pido, porque yo soy una mujer que sufro por este muchacho. Y dice que me va a llevar. Dígame la verdad. Escúchame, señora. Yo sé muy bien que este muchacho tiene 23 años y tú tienes 42 años de edad. Y el refrán dice que el que se acuesta con niños, mojado amanece. Por lo tanto, no te pongas sombrero ajeno. Por lo tanto, no te eches la soga al cuello. Porque algún día que tú estés bien enamorada, te quitan hasta el sombrero, pierdes la soga y pierdes la cabra. Tú lo vas a dejar a tu esposo. Eso no es brujería, es mañosería. ¿Para qué te voy a engañar? No porque de repente quieras que te cure, te sane. A mí no me gusta mentir. Cuando tienen cáncer, cuando tienen una infección, yo les digo. Pero cuando no tienen una enfermedad, cuando no es brujería, ¿para qué pues? Mamita linda, esto es mañosería por parte de usted. Acomódese, deje la plaga. Yo sé muy bien que tú le estás sacando la vuelta a tu esposo varias veces. Hija linda de mi corazón, no vaya a ser que pierdas a ese buen hombre que tienes. Yo le diría a ese buen hombre que se faje los pantalones y aprenda a dirigir más a su mujer, en lugar de estar en su trabajo recibiendo plata, como si la plata algún día lo va a llevar a su cajón. Dedíquese a su mujer, dedíquense a sus esposas. No se dediquen solamente al negocio, a la plata, al carro. Dedíquense a ser feliz, a su hogar. Ya que le comunico a ese sinvergüenza que no quite mujer ajena. Ya no quites mujer ajena. Socholazo, manganzonazo, mal acostumbrado. Aprende a buscar mujeres solas. No seas así. Te vas allá en mi tierra, ahí los matan. Ahí los matan a esa gente. Por lo tanto, amigos, yo quiero que ustedes vivan en concordia, en paz, en felicidad. No hagas lo que quieras que te hagan mañana más tarde a ti. En la Biblia claramente dice: no tires la piedra y escondas la mano. No tires la piedra si de repente tu propio techo es de vidrio. En la Biblia dice: no seas como Judas, vender a su propio padre para después ir a ahorcarse como un cobarde donde nadie lo vea. En la Biblia dice claramente, Señor, que Jesús fue vendido por este desdichado de Judas. Cuando se vio con la platita en la mano, los ojos le brillaban como carnero degollado. ¿Ah? Lo vendió a Jesús. ¿Han leído ustedes la Biblia? ¿O piensan que son cosas que estoy inventando, hablando cojudezas? Cuando dice que por oro y por plata muchos se matarán, vayan a Palacio de Justicia y averigüe usted cuántos están denunciados por oro y por plata, por terrenos. Cuántos están denunciados entre familia, entre hermanos, entre papá y mamá. Cuántos hijos denuncian a sus pobres viejos para quedarse con las casas. Yo desde aquí a esos viejecitos les aconsejo: a los hijos, cuando estén en vida, no le den absolutamente nada, porque por su platita los han de ver algún día. Quédense sin nada y van a ver ustedes, enfermitos ahí en su cama, van a estar. ¿Y quién los va a ver? Échate a la cama y verás quién te ama, dijo el paisano. Mientras estés de pie, mientras estés vivo, todos nos vemos las caras. Pero cuando estás en un cuartito encerrado, sufriendo tu dolor, sufriendo tu desgracia, sufriendo tu mal momento, sufriendo tu enfermedad, tus huesos cansados ya no quieren moverse, tus vistas cansadas ya no quieren mirar, tus manos endormecidas, tus rodillas, no se acuerdan ni los hijos, ni la familia que tienen un enfermo ahí. Oiga, por eso Yo le digo a usted, la sanación es personal. No que el vecino ha ido, yo también me voy a verlo al maestro Simón. No, señor. Si usted quiere visitarme, usted mismo. No que mi cuñado se ha ido, vengo recomendado. No, señor. Un señor me dijo, maestro Simón, yo no quise venir a visitarlo porque un vecino me dijo que usted es un mentiroso. Pero ahora que lo conozco, sé que habla la verdad. Amigos, cuando le vimos en las cartas, dízquese aquel vecino que le dijo, no te vayas, porque son mentirosos, te van a engañar, te van a estafar. Justamente que yo leo las cartas y lo vimos, que su propio vecino era el que le había hecho el daño, la maldad, el entierro, ese daño. Hay mucha gente que te va a decir, no te vayas al maestro Simón, te va a engañar, ten cuidado. ¿Sabes por qué te dice así? Que no vengas, que te voy a engañar, porque no quiere que descubra que ellos son los mismos que te vienen jodiendo.
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5: La sed de amor no se quita con cerveza. Señor mío, ¿quién no se ha enamorado en la vida? ¿Quién no ha sufrido en la vida por el amor? Es bonito el amor. Es bonito ser feliz. Es bonito vivir sano. Es bonito sufrir también a veces. Pero cuando se ama, sufres por alguien que no vale la pena. ¿Ah? Porque hoy en día los muchachos ya se han acostumbrado a mal. Ni bien salen con la enamorada, ya quieren irse a un hotel. Padre Celestial, y con tantas enfermedades de transmisión sexual que hay, hoy en día ya no hay amor. Hoy en día, ¿cómo se puede comprar sexo con la plata? ¿Cómo se puede comprar mujeres hermosas con dinero? Dijo el paisano. Ya se ha perdido el amor prácticamente. Porque a veces nosotros nos preguntamos y decimos, ¿qué pasa? ¿Por qué no me puedo enamorar? ¿Por qué no me puedo enamorar de esta mujer? No encuentro la mujer perfecta. ¿Acaso usted no puede encontrar mujer perfecta. Mujer perfecta no hay, porque perfecto fue Dios nada más. Todos tenemos defectos, tenemos errores. Aquel que se crea santo, aquel que se crea justo, que me mire a la cara y me diga: maestro Simón, yo no tengo pecado. Yo soy pastor evangélico, que me diga: yo no tengo pecado, yo no tengo errores. Todos tenemos pecados, todos tenemos errores. Aunque seamos evangélicos, aunque seamos católicos, pero Dios dice: no te separes de mi camino. Bendito de aquel hombre pecador que se acuerde de mí. Bendito de aquel hombre que sin conocerme crea en mí. Bendito de aquel hombre que se arrepienta. Ungiré con mi aceite divino. Hermanos, qué hermoso es creer en Dios. Qué lindo es sentir que Dios nos ayuda. Yo cuando curo mis enfermos, yo le agradezco a Dios de verdad, porque Dios me ha dado poder para curar a mis enfermos. Yo creo en mí, yo creo en mi mano, yo creo en lo que hago, yo creo en mis hierbas, en mi tabaco, en mis artes, en mis santos, en mis prendas, en mis remedios. Y cuando me preguntan: Señor, ¿en qué trabaja usted? Yo soy Simón de Cipriano y les digo: no tengo vergüenza decir lo que soy, porque si Dios me ha querido a mí, me ha traído a este mundo como curandero, yo no me debo de ofender, tampoco de avergonzar de mi sombrero, de mi poncho. No me avergüenzo de mi madre vieja. Ustedes saben que el hombre no se debe de avergonzar, queridos amigos, ante nada. El hombre debe de ser hombre, no dejarse humillar por una enfermedad, por los malos resultados de los análisis. La fe es positiva y la fe mueve montañas. Hay hombres que porque les dicen tienes diabetes se echan en su cama y se ponen a llorar. Hay hombres porque les dicen tienes cáncer, se ponen a llorar. Yo tengo personas, por Dios santo, que les han dado 15, 20, 30 días, 3 meses, 6 meses de vida, son 10, 15, 20 años y no se han muerto todavía. Hay hombres que porque de repente están flaquitos, anémicos, ya no salen a la calle, han perdido las ganas de vivir. El hombre tiene que ser fuerte, como el caballo, donde pisa ya no crece paja. Al toro hay que cogerlo de las dos astas. El hombre tiene que ser fuerte con su dolor, más fuerte que su ceguera, más fuerte que su sordera, más fuerte que un dolor de piernas. El hombre tiene que luchar, el hombre tiene que luchar con su aliento, de rodillas, a jalones, pero hay que cruzar ese río de enfermedad. Yo soy fuerte, yo soy más fuerte que mi enfermedad, más fuerte que mi odio, más fuerte que mi envidia. Soy fuerte porque Dios me ha dado poder. Ustedes tienen que ser fuertes. Usted tiene que ser desde hoy día su yoga, su doctor, su psicólogo. Dios dice: el hombre que se encuentra mal, que se encuentra en tormento, aunque se vaya a la punta del cerro donde nadie lo haga bulla, va a seguir igual. El hombre tiene que vivir su paz en su corazón, aunque esté en una guerra, tiene que tener paz. Tienes que ser fuerte. Usted tiene que encaminar sus pasos, por supuesto, cuando quiera, pero encamínelos bien. No con duda ni con desconfianza, no con la carta de la desconfianza. Cuando vaya al doctor, dígale: yo vengo por esto, y tenga fe que ese doctor lo va a curar, porque Dios le ha dado la educación a ese galeno. Cuando vayas al psicólogo, dile: señor psicólogo, yo vengo porque usted me va a ayudar. Pero si usted se va a ir desconfiado al psicólogo, no le va a poder ayudar. Y cuando vengas a mí, a mí dime: maestro, maestro Simón, yo vengo porque estoy desahuciado. Cuéntame la verdad, como un libro, ábrete conmigo, hasta en tus páginas más íntimas, tus secretos. A mí no me tengas miedo y no esté mirando de repente a la calle, de arriba hacia abajo.
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2: 8 y 3.

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1: 8 y 14.

0: 8:20.
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1: 9 y 15.

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1: 9 y 27.

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1: 10 y 4.

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1: 10 y 16.

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10 y 53.

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1: 10 y 58.

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0: 11 y 9.
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0: Bueno, para mis amigos de Liceo Tecaliera, para toda la gente de Chiquilayo. Pero qué bonito.
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2: 12 y 9.

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2: 12 y 22.

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2: 12 y 37.
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1: ¡12 y 56!

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2: Una y doce.

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2: Una y 21.
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1: Una y 35.

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4: Una y 50.

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1: 2 y 7.

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1: 2 y 24.

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1: 2:36.
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1: ¡2 y 53!
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2: 3 y 25.

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2: 3 y 41.

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3: 3 y 52.

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1: 4 y 8.

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2: 4:31.

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1: 4 y 54.

0: 59.
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2: Queridos amigos de la sintonía, hermanos espirituales, hijos de Dios, hijas de Dios que me están escuchando por esta potente onda radial, como es de costumbre todos los días, venimos acá a transmitir conocimiento, a transmitir ciencia. Un programa claro, un programa transparente, un programa real. Primeramente, agradezco al Hacedor de todas las cosas por la estabilidad. Mucha gente ya nos viene visitando con diferentes problemas, diferentes inquietudes, diferentes necesidades que muchas veces se les presenta en la vida. Yo les agradezco de todo corazón. Mil y mil gracias a esa gente que sin conocerme encamina sus pasos a nuestro centro de consultoría. Gente que me visita, con parientes, con familiares, gente que nos recomienda. Muchas gracias de todo corazón. En vano no ha de ser su salida que usted hace de su sitio y en vano no ha de ser su llegada, porque mucha gente me ha visitado con lágrimas en los ojos, pero cuando salen de nuestro centro de consultoría, salen con una sonrisa en la cara, porque siempre les damos esperanzas. Cuando está a nuestro alcance, con gusto le vamos a dar esperanzas y siempre le vamos a decir que nunca deben perder la fe. La fe mueve montañas. El amor mueve fronteras y las oraciones, por supuesto, que mueven las manos de Dios, para poder interactuar de repente en tu problema, en tu dolor, en tu sufrimiento. Simón de Cipriani les está hablando en vivo y en directo. 995-47-6039 también se puede comunicar al 943-386-8-34. Vuelvo a repetir. 995-47-6039 también se puede comunicar al 943-386-34. Dos líneas totalmente habilitadas para que usted se pueda comunicar directamente con mi persona. Decías algo más personal porque de repente quizás por el tono de voz te van a reconocer. Fulano de tales, puedes llamarme en línea interna o si no visitarme personalmente. ¿Cuántas personas hoy en día que me están escuchando de repente siempre ponen peros y obstáculos en su camino? Están enfermos y tienen la necesidad de hacerse curar, pero lo primero que me hacen es llamar y preguntarme: Señor, ¿cuánto me va a costar? Señor, ¿cuánto me va a cobrar? Por si acaso, yo no soy mujer para que me haga esa clase de preguntas. Si es que usted quiere venir, venga. Por algo tenemos ética de profesionalismo. Ahí vamos a hablar abiertamente. Y dependiendo al estatus social que usted tenga, le vamos a dar cualquier tipo de facilidad. Pero no hagas como muchas personas hacen. ¿Cuánto me cobra? Por favor, respetos guardan respetos. Hoy en día, ¿qué dice la gente? Prácticamente se está metiendo en el dialecto popular o vulgar, lo podríamos decir, cuando no hay plata, cuando no hay dinero. ¿Sabe qué, maestro? Estoy chihuán, estoy miki, estoy sin plata, estoy sin dinero. Para todo ponemos pretexto, especialmente para la salud, ¿no? No pongas obstáculos para tu salud, porque con salud vas a hacer muchas cosas. Pero si de repente lo primero que me vas a decir que estás chihuán, que estás sin plata, que estás sin dinero, porque el peruano es así, para la palomillada, rapidito, somos bien creativos, nos ingeniamos para la palomillada, pero cuando fuera para algo bueno, para algo que nos va a dar desarrollo, progreso, estabilidad, ahí estamos, de repente, cruzados de brazos, esperando que la situación y la bendición venga del cielo. Búsquese un oficio, búsquese un trabajo que de repente vaya con la estabilidad de vida que quieras tener, porque si de repente ganas poca plata, poco dinero, y luego vas a estar diciendo que plata, dinero no hay, que no te alcanzas, como recientemente. Recientemente, amigos, esta palabra que se ha popularizado en el vocabulario de la gente, que están chihuán, que están sin plata, misio, hasta canción, música le han compuesto. Simón de Cipriani está hablando en vivo y en directo. 995-47-6039, también se puede comunicar al 943-386834. Nuestro amigo compaginador, si es que por ahí me deleitas con un tema musical, para poder entrar alegres, contentos a la programación en este día de fuerza.

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esa dirección que usted acaba de escuchar, estamos atendiendo. Prácticamente estamos en pleno corazón de esta ciudad. Queridos hermanos y hermanas que me están escuchando, en este mundo materialista que vivimos, créanme que todo es plata, todo es dinero. O tienes o no tienes. Si de repente tienes plata, tienes dinero, tienes posición, vas a tener de repente una mejor calidad de vida. Una mejor calidad de vida. Ser pobre no es ofensa tampoco. Hay pobres que lo poco que tienen les alcanza y de repente les sobra y son felices. Pero hay gente adinerada que a pesar que tiene, más quiere tener todavía. Poco les importa de repente atropellar a la gente que se les cruza en su camino. Prefieren lo ancho para ellos como el embudo y lo angosto para su prójimo. Pena y tristeza me da decirlo, pero es la verdad, es la verdad. Pero tampoco quiero que ti te estés menospreciando o tu autoestima lo tengas bajo, porque plata y dinero no tienes. Las grandes empresas, los grandes empresarios no se han hecho de la noche a la mañana de repente por un golpe de suerte, no. Yo conozco y he visto gente que se ha hecho desde abajo, ahorrando su plata y a la vez invirtiendo también su dinero. Porque si toda una vida vas a trabajar y vas a estancar el dinero que tienes, nunca vas a progresar. Siempre tienes que proyectarte algún negocio, algo que tenga rentabilidad para tu vida. Y así, poco a poco, vas a tener mejor calidad de vida. 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A veces, cuando uno trata de buscar lo bueno, como yo ya dije, se presentan trabas, obstáculos en su camino. Pero tampoco de repente estés precipitándote. Ya llegará el momento, ya llegará la oportunidad de conocernos, de repente de hacer una impostación en tu dolor, en tu sufrimiento, en esas cosas que de repente te tienen así como estás, con dolores, con ansiedades, con cólicos. Y a veces no sabes por qué. Está de más decirlo. El mal existe. No vaya a pensar que de repente que estos hechos no se pueden comparar a la realidad, que de repente son pura coincidencia. ¿Cuánta gente vive sufriendo? ¿Cuánta gente de repente se encuentra imposibilitada, recibiendo su medicamento, su alimento, cucharada por cucharada?

¿Cuánta gente le pide a Dios? Mejor le pide la muerte, porque ya no soportan el dolor, ya no soportan esas candelas, ya no soportan, Señor, esas epidemias que llegan y entran a la casa y se posicionan del hogar. Tengan ustedes bastante cuidado. Satanás viene de muchas formas, de muchas maneras, pero hay gente que ignora estas cosas. Yo que voy a creer, dice, de repente eres evangélico, hermano, de repente asistes a alguna religión, algún culto. Yo te entiendo, hermano, pero ¿acaso la Biblia no habla de Satanás? ¿Acaso las revelaciones, las interpretaciones no son de Dios? ¿Acaso la envidia no lo habla la Biblia? Cuando nos cuenta y nos dice que Caín se levantó contra su hermano Abel y llevándolo con engaños, le dio muerte, porque vio que la ofrenda que su hermano le hizo a Dios era más grata. Amigos oyentes, hijos, hijas que me están escuchando en diferentes pueblos, caseríos, centros poblados, a veces en un hogar, en una familia, siempre hay diferencia por parte del padre y de la madre. Siempre hay un hijo al que más quiere, y de ahí muchas veces nace el odio, nace la envidia, nace la venganza, incluso el autoestima lo tiene por los suelos esa persona. Cuando usted, padre de familia que me estás escuchando, a veces hace sentir mal a tu hijo, tienes dos hijos casi de la misma edad, a uno le das todo y al otro se pone de repente la ropa que su hermano mayor ha usado. Ahí nace la envidia, el odio. Entonces, como padres de familia, ustedes que me escuchan, traten a todos sus hijos por igual. A todos sus hijos por igual. Porque de repente al que más quieren, al que más le dan, ese hijo, el rato que usted está viejo, ese hijo se desatiende de su persona. Ese hijo al cual tú has depositado toda tu confianza, hermano, todo tu trabajo, todo tu esfuerzo, en el momento menos pensado te abandona. Cuando te ven anciano, cuando te ven que de repente tus pasos ya no dan para más, que te tienes que apoyar de repente en un bastón, en una silla de ruedas, ese hijo te abandona. Y al que menos dabas, ese hijo está ahí contigo. Pero también yo de acá, de esta potente onda radial, les voy a hablar y les voy a decir que a los hijos nunca hay que darle en vida, porque en vida estamos repartiendo los tereres, las herencias. ¿Sabes qué? Tal parte te toca a ti. Le damos al otro más, al otro le damos menos. Tú tienes tu profesión, tú tienes tu carrera. A ti te ha apoyado. Nunca hay que sacar en cara eso. Nunca hay que estar de repente repartiendo las herencias por adelantado. Porque el rato que usted envejezca, por algo te han de ver tus hijos. Porque en la vida no hay cosa que no sea por interés. Toda cosa siempre es por interés. Por eso, padre de familia, madre de familia que me estás escuchando, tienes una tanda de hijos, a todos por igual. A todos por igual. No pongas diferencia absolutamente a ninguno. Quiérelos, ámalos, mímalos, lo que quieras hacer, pero a todos por igual. Nunca hay que tratar de menospreciar al otro. De repente porque el otro ha salido adelante con su esfuerzo, con su sacrificio. Hay padres de familia que hacen uso de esas cosas. Al hijo que de repente tiene un fracaso matrimonial, vive mal con la pareja, más lo apoyan. Al otro que de repente es profesional, nunca se atreven a apoyarlo con algo. Al contrario, lo echan en cara, lo encaran. Tú tienes, le dicen. Como padres de familia hay que dar a todos los hijos y servir a todos por igual. Se dan cuenta lo que las Sagradas Escrituras nos narran y nos dice, que Caín se levantó contra su hermano solamente porque vio que Dios vio con buenos ojos la ofrenda de Abel. Entonces, si tratamos de buscar alguna similitud, alguna comparación con los hechos, con las cosas que vivimos, hay cosas que a diario se siguen dando en la vida, tratando a los hijos con una gran indiferencia. Trátelos a todos por igual. 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
6039, también se puede comunicar al 943-386834. Queridos hermanos espirituales, señoras y señores que me están escuchando, yo he visto y conozco familias, que están unidos en las buenas y en las malas, como también hay familias que se desunen y solamente hay unión cuando de repente a alguien le sorprende la muerte. Ahí se reúnen, ahí dejan sus remordimientos, sus cóleras, sus amarguras, sus resentimientos, incluso cualquier bronca, pelea, discusión que hayan tenido con anterioridad, ahí lo dejan de lado cuando alguien muere. Y después, cuando esa persona está presente, está viva, hay familias que se odian, hay familias que no se pueden ver a la cara, se odian quizás porque, como yo ya dije, tocando y volviendo al tema, porque el padre de repente no ha repartido la herencia, tanto te voy a dar a ti, y al otro qué. Entonces no permitas que los odios, que las dudas, que los resentimientos, las cóleras, las amarguras, no permitas que esa semilla crezca en tu familia. Trátalos a todos por igual. Maestro Simón de Cipriano está hablando en vivo y en directo. Bienvenidos sean sus halagos, sus insultos, pero yo no vivo de las opiniones de la gente, por si acaso, porque para mucha gente de repente soy moneda de oro. Yo no soy moneda de oro, yo no he venido a hacerme querer, mucho menos a odiar absolutamente por nadie. Si me quieren, pues que me quieran. Si me odian, pues que me odien. Pero las cosas hay que hablarlas bien claras y transparentes, como son y como vienen. Estamos en vivo y en directo. 995-47-6039, también se puede comunicar al 943-386834. Dos líneas totalmente habilitadas. Todos, por si acaso, tenemos problemas, por más insignificantes, pequeños, que a la vista de la gente parezcan, pero tú como persona sabes cómo los vives, sabes las cosas que de repente vienes atravesando. La pobreza, la economía, de repente la falta de trabajo, la falta de oportunidades. De repente vives peleando como perro y gato con la pareja. No eres feliz, ya no te entiendes, ya no te comprendes. No sabes qué camino, qué decisión tomar. Incluso muchas personas por amor han tomado la fatal decisión de suicidarse, quitarse la vida. Otros de repente tentar contra la vida de la pareja y la de los hijos. No permitamos que el diablo entre en nuestro corazón, que entre en nuestra conciencia y nos lleve y nos arrastre a cometer cualquier idiotez, cualquier estupidez, para que mañana más tarde de repente estemos llevando cargos de conciencia, culpabilidad, remordimiento. ¿Ustedes creen que con un yo lo siento, perdóname, discúlpame, se soluciona las cosas cuando ya están hechas? Cuando a diario veo por la noticia, por la televisión, cómo esas pantallas se tiñen de sangre. Cuando hay padres de familia que llegan a extremos porque ya no pueden ser queridos, correspondidos, amados por la pareja, que creen que con imponer su autoridad, su violencia, con quitarle la vida a sus hijos, esa mujer nuevamente va a regresar con ellos. Ya no, hermano. A veces en la vida uno tiene que aprender a perder. En la vida se pierde y se gana. Pero si no quieres perder en la vida, vive bonito con tu pareja, vive bonito con tus hijos, vive bonito con tu familia, sé feliz. Continuamos en el programa, seguimos en el programa. Simón de Cipriani les está hablando. Los profesionales en el campo del esoterismo, la espiritualidad, en el campo de la vida, venimos acá a la radio a expresar y hablar cosas, cosas que sabemos, cosas que se viven, cosas que pasan. Yo no me vengo a hablar de repente babas, cojudeces o cualquier cosa que se me llegue a la punta de la lengua. No he venido a este programa a hablar barrabosadas. Si tú te quieres separar, pues te separas, hermano. Es tu vida. Si quieres vivir mal con tu pareja, es tu vida. Yo te entiendo, hermano, pero nunca, nunca tomes a un ser inocente, hermano. Un ser que no se puede defender, porque a veces hay hombres violentos que ya pelean, discuten con la pareja y todavía a veces los hijos pagan pato de su mala relación, de su mala convivencia.
Los hijos son los que sufren. Los hijos se llevan la peor parte. Van todos traumatizados al colegio. Por Dios santo, hoy en día prácticamente el mundo está de cabeza. Donde lo malo lo vemos bueno y lo bueno lo vemos malo. El mundo está hasta el queso, está hasta las patas. Si ya no puede ser feliz con esa persona, deje el camino libre, porque oportunidades hay en la vida. La vida es una secuencia de oportunidades. La vida es como una corriente de agua. Lo que hoy está, mañana no está. Hoy de repente eres infeliz con esa pareja, con esa mujer. Mañana más tarde, cuando tú lo veas en brazos de otro, sonriendo, bien alegre, bien contenta, ahí te vas a dar cuenta. Porque uno nunca se lamenta antes, sino después. Cuando la tenemos en nuestro lado, la vemos fea, de repente mal arreglada. Pero cuando lo vemos en brazos de otra persona, la vemos cambiada a esa persona. ¿Por qué tiene esos cambios? Por la misma vibra, por el mismo sentimiento que esa persona le da, le está ofreciendo. Si de repente a tu pareja no la has podido ofrecer, llenar completamente, pues vas a vivir mal. Todo no va a ser daño, todo no va a ser brujería. Como mucha gente a diario viene a nuestro centro de consultoría y me dicen: Señor, ¿por qué mi pareja me engaña? Señor, ¿por qué mi pareja está con otra persona? Por algo tiene que ser. Cuando es maldad, con gusto les digo, y cuando no es, también tengo que decirles. Porque a veces hay personas que tratan mal a la pareja. Hay personas que no lo corresponden como es a la pareja. Entonces todo cansa, todo aburre en la vida. Usted tiene la oportunidad de ser feliz. Sea feliz. Continuamos en el programa. Seguimos en el programa. 995-47-6039. También se puede comunicar al 943-386834. Dos líneas totalmente habilitadas. Nuestro amigo es ceremonia. Si es que por ahí me sueltas otro tema musical.

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0: Tu padre era bueno, hermana, pero de la noche a la mañana cambió con ustedes, producto de unas cochinadas que otra mujer le estaba haciendo. 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Cuéntame, hermana linda.
1: Nosotros sufríamos, a veces ni comíamos. Mi papá llegaba borracho, lo maltrataba a mi mamá. Y así estaban y hasta que se fue con otra.
0: ¿Qué le dirías a la gente que te está escuchando, hermana linda?
1: Le diría que a los que escuchan a Cipriani que vengan a visitarlo, que es un maestro bueno, que en todo les puede ayudar.
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1: Seguimos en la programación, amigos. Continuamos desarrollando nuestro programa. Poner bastante atención en la congona. Hijito lindo, que me dices y me preguntas con respecto a unas amenazas que últimamente te están llegando al celular. Maestro, dígame toda la verdad, por favor, me encuentro muy desesperado. Dígame toda la verdad, maestro. Si estas amenazas son ciertas, ¿qué cosas pueden pasar más adelante? Escúchame bien, hijito lindo de la congona, hijo. Cuando uno tiene la conciencia limpia, puede estar tranquilo. Venga lo que venga. Pero cuando uno está con la conciencia negativa, oscura, uno se preocupa, ¿no? Amiguito lindo, yo no soy nadie para juzgarte. Pero acá, tú te estás metiendo en una relación, hijo. ¿Me entiendes, hijo? Por ahí a escondidas te estás viendo con una mujer casada. Este hombre ya te las tiene jurada. Y créeme, hermano, que si tú continúas así como vas, cholazo, si yo te advierto es para que te prevengas, hijo. Para que me cortes esa relación, hijo. Habiendo tanta mujer soltera, nos metemos en una vida familiar hecha. Entonces, hermanito lindo, te voy a recomendar que te retires de esta relación. Por último, desvanécete, hermano, de ese sitio. Porque si no, te va a pasar algo, hijo. Las amenazas que te hacen es porque te estás metiendo en una relación, hijo. A este hombre simplemente lo han contado, lo han dicho. El rato que te encuentre, ahí nomás te quedas también. Continuamos en el programa. Seguimos en el programa. A veces hay personas que se meten a sabiendas, como también hay gente que no sabe, porque cuando uno quiere jugar chueco, quiere jugar a doble cachete, tú le preguntas a una mujer y de repente la mujer tiene su pareja, pero como vive mal con la pareja, peleas, broncas, discusiones, a veces quiere desahogarse, conversar, o por qué no decirlo, tener otra relación y estar en brazos de otro hombre. Eres sola, amiga, soltera soy, sin hijos, sin compromiso. Ya dije, hay personas que cuando no saben, pierden. Pero como también hay gente que sabe y le gusta, pues, meterse en vidas ajenas. Le gusta destruir hogares, destruir familias, dejar hijos de repente en intemperie, en el abandono, en el sufrimiento. Entonces, hermanos, yo no soy nadie para juzgar sus vidas. Pero en mi tierra, en mi pueblo, porque es una gran muerte que hay. Si te matan de repente por mochador, por cerrador, te matan de repente incluso por alguna cuenta bancaria que tengas, por querer robarte dinero. Entonces hay muchas formas, hay muchas maneras que la gente a veces busca la muerte y la encuentra. Maestro Simón de Cipriano está hablando en vivo y en directo. Lanche, señora de Lanche, sí hay curación para su hija. Tráigamelo nomás a su muchacha. Lo vamos a curar esos dolores de piernas que tiene. ¿Ya? Tráemelo, por favor, porque ahí hay un daño recogido. Se ha pisado en unas cochinadas. Continuamos en el programa. 995-47-6039 o también se puede comunicar al 943-3868-34. Este es un programa muy diferente. Un programa que usted, como me escuchará a diario, siempre tratamos de variar las cosas. Tratamos de llegar a la gente de alguna manera, alguna forma. Todo está en decisión suya. Si es que me quiere visitar, hágalo. Y si es que no, no se preocupe. Ya llegará la oportunidad, llegará el momento, pero eso sí, no me visites de repente si estás enfermo, en un estado de gravedad avanzado. Y por arte de magia, señor, cure, tanto le voy a pagar. La plata, el dinero ya no tiene valor. Si su mal, su enfermedad está avanzada, el dinero ya no tiene valor. ¿Me entiende? Ya no tiene valor. ¿Para qué le vamos a ofrecer y le vamos a prometer cosas que de repente mañana más tarde no se van a poder cumplir? Lo que se puede, y lo que no, hay que ser sinceros a la gente. Queridos amigos, hemos llegado a la parte culminante de mi programa. Y se puede comunicar con mi persona. 995-47-6039. 995-47-6039. También se puede comunicar al 943-3868-34. Mi programa no da para más. Continúen con la programación. Dios mediante, nos volvemos a reencontrar el día de mañana. Ánimo y suerte. Permiso.

0: Atención, atención, atención, culto público de esta ciudad. 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
4: Atención, mucha atención, comunidad de Cardón. Se comunica a todos los comuneros y los jóvenes interesados de la comunidad campesina Santiago de Cardón para participar en la actualización del lindero portando machetes y su fiambre. 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
1: 6 y 11.

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1: 6 y 24.

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1: 6 y 34.

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